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0: 6 de la tarde con 5 minutos. Oye, iniciamos el Cambalache. Repórtate ya a través del 2212-664780. ¿Quién anda por acá? Hola.
1: Está preciosa, hermosa. Que tengas una excelente tarde. Me puedes ponerle de Te Lloré de Conjunto Primavera.
0: Con todo gusto, vámonos con este rolón. Trae sed, ¿verdad, bebé? Trae sed, precioso, se me hace. Son las 6.

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1: Hola, buenas tardes, chiquita hermosa. ¿Puedes ponerme una canción, por favor? La de Acá Entre Nos, del Recodo, o Acaba de Matar. Y si no se puede, esa, la de La Revancha, por favor. Que tengas una hermosa tarde. Saludos, un fuerte abrazo, el Joker.
2: Un abrazo para ti, hermoso. Gracias por acompañarnos. Y te va este rolón. Mira, les digo que hoy traen sed de la peligrosa. Y eso es muy peligroso. Son las 6:13. Repórtate, escuchas el camarón.

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1: Sigue reportándote, my friend. Este es tu momento de programar lo que quieres escuchar a través del 2212-664780. ¿Quién anda por acá? Hola.
2: Hola, ternurita. ¿Cómo estás? Muy buenas tardes. Te puedo pedir una canción, si es que puedes ponerla, desde luego. Gracias. La de Naturalita, con Jorge Medina. Gracias, ternurita. Te mando un abrazo y un beso. Pásala bien, que tengas buena tarde y excelente fin de semana.
1: Gracias a ti, mi Richard. Un abrazo y un beso. Son las 6:17.

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1: Hola, Ternurita, buenas tardes. ¿Me puedes poner una canción, la de 60 minutos de Pequeños Musical? Gracias.
2: Paso mi cari, ¿cómo estás? Gracias a ti, te mando un abrazo. Vámonos con música entonces. Te digo que la neta es un buen cambalache. Se están armando un cambalache 10 de 10. Les mando besos. Disfruten de música. 621.

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1: Hola, la tardonita, muy buenas tardes. Oye, me parece conversar con una rolita de Frankie Ruiz, la de Tú con él, por favor.
3: Tú con él, claro que sí, hermosura. Pórtate bien, que tengas excelente jornada laboral. Te mando un abrazo y un beso. ¡Mua! Grande mi Richard, cuídate mucho. Son las 6:29, esto es el

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1: ¿Qué onda, perdida? ¿Dónde andas, peleonera, que no te escucho? Oye, por favor, ¿podrías programar Vanidosa del Golden Boy? Saluditos, una excelente tardecita para ti. Bye.
2: ¡Qué milagro, perdida!
1: Y qué gusto escucharte de nuevo en la estación. Aún no lo supero.
2: Oye, pero si ya regresé, hermana, desde el lunes. ¿Qué traes? ¿Qué rollo? Me da gusto escucharte tú. Ahora pues, también me da gusto, pues. Vámonos con una rola vanidosa de Bobby Pulido. Vámonos a la pausa. ¿Ya qué estoy diciendo, hombre? A la canción. ¿Qué traigo, hombre? Son las 6:35 de vanidosa. Sí, vanidosa de Bobby Pulido. Es que, ¿sabes qué? Te decidí hace rato desvelado, hombre. Pero no, este se llama Vanidosa, 6:35.

0: ¿Qué pasó, mi abuelseca? Buenas tardes. Primero que nada, buenas tardes. ¿Me puedes poner una canción que se llama... ¿Cómo se llama? Tiki Tam. Creo que sí. Del conjunto Nuevo Amanecer, por favor. Hoy es sábado, parece viernes, pero es sábado. Cuídate mucho, amiga. Que Dios te bendiga.
1: Te mando un abrazo, el Tum Takata. Creo que sí. A ver, déjame ver. Ay, ¿cómo se llamaba? ¿Cómo estás, mi gajero fresa? ¿Todo bien? Te mando un abrazo, hombre. Gracias por acompañarnos. Acá está, precioso. Mira.
2: ¿Todo mundo? Un sabor.
1: 6:39. ¿Si es este, no hermoso? ¿O cuál era? Este conjunto Nuevo Amanecer a través del Cambalache.

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8: Hola, Ternurita, buenas tardes. Oye, aprovechando el Cambalache, ¿será posible que me pongas la de Como Agua entre las Manos? Saludos.
9: Un abrazo, Manuelito. ¿Cómo estás? Te mando un beso y un abrazo. Vámonos con música. Mira, nada más. Puro sabor de Yuri Reclán.

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1: Hola, buenas noches. Quería ver si me puedes complacer con una canción, una de dos. Si eres tú de los Parras, o ponme la de una de los Lara. No, por favor. Que pases buena tarde, noche. Adiós.
2: Adiós, cuídate mucho. ¿Para quién va dedicado? ¿Qué? Cuenta el chisme, hombre.

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11: Hola, hola, hola, hola, hola. Un saludo para Daniel Hernández Rosales. Y me podrías complacer con la canción de Desde que te conocí, de Banda Todo Terreno. Y un saludo para todos los ojalateros que todavía le seguimos dando en el taller, porque urge entregar trabajos.
12: ¡Dale, precioso! Que se te haga leve, que se te haga leve y que se apuren y los acompañen con buena música. Solamente 6 minutos y las 7. ¡Venga, sí se puede!

0: ternurita, ternurita, ¿crees que puedas ponerla de con la misma moneda de Osimar y Sam Yu, algo así? Ponerla de con la misma moneda de Osimar y Sam Yu, algo así.
1: Me parece perfecto, y con esta canción vamos a cerrar el Cambalache, 2 minutos y las 6 de la tarde. Digo, las 7 de la noche ya. Que tengas bonita noche donde quiera que estés, maneja con precaución.

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2: Buenas tardes, soy Marcos Bravo y a continuación te presento la información más importante al momento.
1: Última hora.
2: Se reporta una presunta balacera en la zona de Héroe de Nacozari 44 Poniente, donde de manera preliminar se indica que un hombre habría resultado lesionado por impacto de bala. Hay fuerte presencia policial. Visitantes aprovechan la noche de museos de este sábado para recorrer los 30 recintos participantes en Puebla, donde disfrutan de talleres, exposiciones y recorridos culturales. La lluvia sorprende a asistentes del Circuito Nacional de Festivales por la Paz en Puebla, quienes utilizan lonas e impermeables para resguardarse de las condiciones climáticas.
1: Reporte vial.
2: Un motociclista fue impactado por un vehículo sobre la lateral del puente Xonacatepec con sentido de Puebla hacia Amozoc.
1: Deportes.
2: Jenny Hermoso habló previo al homenaje que recibirá con las Amazonas y dejó claro que aunque hoy pone punto final a su historia con Tigres Femenil, ella no es de despedidas.
1: Internacionales.
2: Una niña de 3 años fue hallada con vida en el barrio de Tecandama, en Cali, tras permanecer más de 100 horas atrapada. Fue trasladada al Hospital Universitario del Valle mientras siguen las labores de búsqueda. El comisionado del CBP, Rodney Scott, informó que fuerzas de Estados Unidos y México realizaron un entrenamiento conjunto en El Paso para responder con rapidez y neutralizar amenazas en ambos lados de la frontera. Estados Unidos cancelará cualquier visa cuando existan razones para hacerlo, sin importar quién sea el titular, dónde viva o cuáles sean sus opiniones políticas, reitera la Embajada de Estados Unidos en México en medio de la polémica por la revocación del visado de Andy López Beltrán. 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También cuentan con servicio para llevar. Recuerda llevar tu propio recipiente. El clima al momento es de 22 grados centígrados. 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Para el radar, le informó Marcos Bravo.
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4: 7:07.

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1: Oigan, 5 minutos y las 8 de la noche. Saludos a todos los que nos están escuchando el día de hoy. Les mando un abrazo y un beso, mira, grandotototote que se va a armar, ¿ok? Mándame tu audio ya. Repórtate, qué plan, qué rollo por este sábado drink. Ya es sábado, bendito sea Dios. ¡Epa! Oye, saludos para mi queridísimo Leo. Le mando un abrazo. Leo, precioso, ¿cómo estás? Que te la pases increíble. Nos están pidiendo una rolilla acá y nos están mandando video. Hola, buenas noches. ¿Qué mira. ¿Qué? ¿Qué plan? ¿Qué? ¿Qué no estás chismeando, hombre? O sea, ¿de que vienes en el transporte público y la vienes pasando bien? ¿O qué? Dice, salud para el mecánico Juan, Bruno, la mosca, el chiquilín, la sombra. Dice que se apuren, dice, y no dejen de chamba al tercer turno. ¿O cómo? Saludos, mi Marcelo, que tengas excelente noche. Saludos al Coyote. Dice atentamente el Coyote Calamidad. Ah, Coyote eres tú. Pero el Coyote que canta. ¿O qué Coyote, hombre? Oigan, pues gracias a todos. Ya sabes que nos puedes seguir a través de redes sociales. Búscanos como la grupera de la Mera Mera. Y presta atención a esto porque, atención, Puebla. 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
1: 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Oye, vámonos con música. Los Invasores, que van a estar aquí en Puebla este 28 de agosto. La pregunta es, ¿va a ir o no va a ir? Más lo recuerdo a través de la grupera 89.3, solamente 2 minutos y las 8.

0: Ya son las 8:00 p.m. con un minuto, vámonos con información de radar. Así que por favor, no te muevas. Recuerda que te acompaño hasta las 12:00 p.m. a través de la grupera 89.3. Te mando un abrazo y un beso. ¡Mua! No te muevas.
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2: Buenas noches, soy Marcos Bravo y a continuación te presento la información más importante al momento.
1: Nota roja.
2: Un hombre fue hallado sin vida con una posible mordedura de perro en el cuello en la alcaldía Gustavo Madero. La Brigada de Vigilancia Animal resguardó al canino involucrado para realizar su evaluación. Esta madrugada colgaron dos cuerpos sin vida del puente de los Lobos en Tepic y dejaron dos mantas en donde amenazaron al gobernador Miguel Ángel Navarro. La Fiscalía General de la

0: Centro Atlixco. También cuentan con servicio para llevar. Recuerda llevar tu propio recipiente. 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Para el radar, informó Marcos Bravo. Muy buenas noches.
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1: 8:14 PM. Un abrazo para todos. ¿Quién anda por aquí reportándose? Buenas. Buenas.
2: Terrorista. Acabo de cenar.
1: ¡Qué rico!
2: Y me tomé un vasito con leche. Ajá. Y un rico pedacito de dulce.
1: ¡Ah, hombre, pura cosa bella!
2: Hoy estamos en casita, no vamos a salir. Porque, bueno, lo que cayó de la quincena ya está apartado para otras cosas.
1: Ya sí.
2: Deudas,
1: oye,
2: son deudas.
1: Ánimo, apagar.
2: Ni modo, ternurita.
1: Un abrazo, mi Richard. Oye, disfruta de tu noche, disfruta de una buena cena. Algo bien, algo
3: hola,
1: bien.
3: Hola,
1: hola. ¿Qué onda?
3: Hola, hola, Derby.
1: ¿Qué onda, perdido?
3: Derby Martínez, la tordenorita, mi amor.
1: ¿Qué onda, perdido?
3: Saludos para mí.
1: ¡Ánimo!
3: Soy el Gustavo.
1: Salud, Gustavo.
3: Te estoy escuchando aquí de Santa Clara, de Coyucar.
1: Arre.
3: Te quiero, mi amor.
1: Te quiero.
3: Corazón.
1: Te quiero.

0: ¿Qué?
1: Además, en esta noche tengo algo para ti.
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1: 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Dime la verdad, dinos, fíjate muy bien. Además,

canción que dice: el cielo en tu mirada, cada madrugada. ¿Qué otra rola trae la palabra cielo?

0: El cielo lloró de Eddie Santiago, una buena salsa, magnífica,
1: ¿en
0: ternurita?
1: ¿En serio? ¿Qué? A ver, ¿a dónde te odio? ¿Qué otra rola trae la palabra? Sí, es.

0: Esa está buenísima, te mando abrazo, buena propuesta, my friend. A ver.
1: Buenas noches, mi Berbi, buenísimas noches. Oye, no sé si ya te avisaron, si ya te dieron este reporte vial, pero...
0: No, dime, ¿qué pasa? ¿Qué pasa?
1: No, les recomiendo tomar el periférico del sentido de Ciudad Judicial hacia Cholula.
2: ¿Qué?
1: Parece que hubo accidente o algo así porque van a vuelta de rueda.
0: No me digas.
1: Y saludos.
0: Oye, gracias por el reporte vial. Oye, hablando de eso, ¿qué tal está el tráfico allá en la zona de Los Fuertes? Porque acuérdense que hoy iba a haber dos eventos. El primero, que es el de DJ Snake, que ahorita anda ya con todo. Pero también va a haber un evento de charrería, me parece. Entonces también seguramente ahorita está atascado por allá. Si tienes algún reporte vial, si me puedes avisar cómo está el tráfico por allá, ¿verdad? Por favor, sí, está precioso. No, en serio, por favor, ¿no? Si tiene algún reporte vial, mándamelo al 2212-66.

0: Hola, ternuris, ternuris.
1: ¿Qué hubo, bebé?
0: Cielo azul, cielo nublado, cielo de mis pensamientos. Un pesado, pesado, pesado, pesado. Saludos.

0: cielo azul, cielo nublado de pesado, ternurita. Hola, la ternurita, buenas noches. Sí, tiene razón el compañero que dice que hay mucho tráfico. Es correcto, hay mucho tráfico de Ciudad Judicial. Es pasando la federal, a la altura de la federal sobre el periférico. Pero lo peor de todo es que los coches ya están orillados y hubo un accidente. Pero todos los que se creen peritos y están nada más de babas, tienes que mejor se apuren, ¿no? Que dejen de estar ahí viendo qué pasó.
1: ¡Alas! Sí, es que a veces... Bien, dijo mi compadre, o sea, a veces somos ahí, andamos viendo qué onda y entropecemos un poquito más el tráfico, ey, y es 1-1, ¿no? Para que se vayan agarrando ahí la onda, porque luego de que no dan chance, se ponen bravos, o sea, es 1-1, 1-1, así va a ir avanzando un poquito más el tráfico. Seamos empáticos, seamos lógicos cuando vamos en esos temas. A mí me pasó apenas en La María. Había un tráfico terrible y de pronto, pues, íbamos 1-1. O eso se supone que tendría que ser. Y una señora, lástima que no me acuerdo de las placas. Señorita, la quemamos. No, no es cierto, no. Pero una señora, o sea, le estoy poniendo la direccional de, amiga, pues, vamos 1-1, dame chance porque pues yo me tenía que mover. Y la señora más se me cerraba. O sea, no me dejaba pasar. Y era como, señora hermosa, no le estoy pidiendo permiso, te estoy avisando que voy a pasar para allá, o sea, da chance, bro. Y se enojó. Me gritoneó y así como de, bro, es 1-1. Y lejos de que esto se vuelva algún un tránsito fluido, se atora el asunto, ¿no? Porque es como de, ni yo puedo pasar, ni ella me deja pasar. Y es como de, hermana, ¿qué onda, pues? No hagan eso, hombre, no hagan eso, no lo hagan. Por favor, no lo hagan.
0: Como ya me ganaron la de cielo azul, cielo de Federico Vera.
1: ¡Hala! A ver. Bueno, sí, manejen con mucho cuidado, por favor, mucha precaución. Y hay que ser, pues, buena onda, ¿no? Hay que ser buena onda, hay que ser empáticos y no estorbar y que todo sea más ligero.
2: Ya no sé si sanará.
1: El reto de este día es mira. Ahí te va. El reto de este día es encontrar palabras canciones que tengan la palabra cielo.

fuerte abrazo. Ya nos truenan la cadena, ¿verdad? Nos dice acá, cielo rojo. Majo, eres tú. Ay, qué.

0: canciones es Cielo Rojo, Cielito Lindo, Hasta el Cielo Lloró, Cielo de Estrellas del Trono, Cielo Azul, Cielo Nublado de Pesado, Cielo de Invasores de Nuevo León.
1: Déjanos algo.

0: sábado, la neta.
1: La canción Cielo Azul, Cielo Nublado.
0: Hermosa, te mando un fuerte abrazo, ya te la ganaron.
2: Hasta el cielo lloró de Grupo Cañaveral.
0: ¡Ala!

0: diciendo que yo. La ponemos de track del día. ¿Se antoja algo rico, algo así, no? Para que manejen con cuidado, con mucha precaución. ¿Te late? ¡Arre!
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0: Clásicos que no pasarán de moda. ¡Bi, bi, bi! 8.25.

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13: Son las 9:20.

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1: Epa, son las 9 de la noche con 24 minutos. Ya tan rápido. Oye, yo te acompaño hasta las 12 de la noche. El día de hoy, a las 10 tenemos Camalache. Vamos a ver quién anda por ahí, porque teníamos reto el día de hoy. Y en el pool de pilas es menciona canciones que tengan la palabra cielo. Por ejemplo, vamos a ver quién anda por acá. Hola, buenas noches.
2: No, sí, es la palabra, no, mamá, no, ni.
1: Ah, ok, creo que esa no. Creo que esa no dice nada.
3: Parece que va a llover. El cielo se está nublando.
1: Eso sí, te mando un fuerte abrazo. Ahorita que dijiste eso, recordé esta canción, que claro, tiene la palabra cielo.

0: canciones que tienen la palabra cielo, por ejemplo.
1: Híjole, Berbi, te comprendo con lo que te pasó con esta señora en el tráfico.
0: Ah.
1: Digo, no es por nada, no es por... Digan, ay, es machista, no. Pero las mujeres, para dar el paso y para ser tolerantes y pacientes en momentos así, uff. No, cero.
0: Ya ni digas.
1: Pero
0: no,
1: eso sí, quieren el paso y casi hasta te dan un beso para que les des el paso.
0: De mí no vas a estar hablando, precioso.
2: Berbi, mi amor, my love, mi cocho rumina, mi Santa Elena. Si no mal me equivoco, también la de El Hombre Que Más Te Bombó, de Vicente Fernández, porque
0: ay,
2: también.
0: Dios mío.
2: Si no mal recuerdo, dice algo de. Cuando yo me vaya al cielo, cuando me haya ido al cielo, algo así, ¿no?
0: ¿Qué digo? A ver, vamos a investigar si esa canción tiene algo de cielo, ¿no? A ver, ya, reto de esta noche. Canciones que tienen la palabra cielo, por ejemplo. Ya, sabes, yo dijeron Hasta el Cielo Lloró y todo el rollo. Esa es buena. A ver, vamos a ver si esta tiene, pero creo que no, ¿eh? No, creo que no. Tendría que buscarlo. Bueno, ahorita checamos. Gracias, bebé.
3: Otra canción sería Un Rinconcito en el Cielo, de Ramón Ayala.
0: ¡Epa! Esta sí es buena. Salud, mi hora, pues. Preciosa. Preciosa. Traes.

0: No, ya está, mira, quítenla ya. Producción, quítenla. Hasta me dio ganas de dedicarla.
1: Oye, Berbi.
0: No, preciosa, no. Como
1: dile ese señor que no es cierto, no todas somos iguales.
0: No todas somos
1: Uno
0: iguales.
1: Uno también sabe dar el paso.
0: ¿Verdad que? Aplauso para las mujeres que saben dar el paso, la neta. Yo sí doy el paso. No, yo sí, la neta. Pero sí hay mujeres que sí, a veces sí se ponen medio heavies. Como la señora que me encontré ahí en la María. La señora, de verdad, la señora me gritó así como 3 veces y yo, ¡ey, te estoy dando, o sea, te estoy pidiendo chance, o sea! Hermana, no que muy acá, que muy hermana, así que no sé qué. No que todas somos hermanas, mujeres. Hay como que hay incongruencia, ¿no? Pero bueno, ya, ¿qué les digo? Todos cambiamos porque no sabemos cómo nos suena el día. No, a lo mejor esa señora venía estresada y le pasó algo malo. Vaya, no sé. O sea, no sabemos. No podemos juzgar por, pero sí hay que ser un poquito más empáticos.
1: Saluditos, nena.
0: Salud, bebé. Gracias por acompañarnos. Bonita noche.
2: Buenas noches, buenas noches. Cielo azul, cielo nublado, cielo de mi pensamiento.
0: Esta también es buena. Esa ya la habían mencionado, precioso. Te han ganado. Pero bueno, ¿saben otra canción que tenga la palabra cielo? Mándame tu audio 2212-664780 o 2221-234599. Por aquí nos dicen que una rola del Trono de México se llama Cielo de Estrellas. Ay, ¿cómo suena?

0: pues sigue reportándote. A las 10 de la noche tendremos Cambalache, así que te reportas y programas de 10 a 12 lo que tú quieres escuchar. En lo que tú te reportas, vámonos con música. Llega Lenín Ramírez. Un abrazo y un beso para todos por acompañarnos. Gracias por acompañarnos, les mando muchos besos. Excelente noche.
1: La de hasta la cima del cielo. Ay, ¿quién la canta?
0: Hasta la cima del cielo. ¿Hoy sí es cierto? Ahorita la ponemos, son las 9:30.

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1: Oigan, un beso a todos los conductores que nos están escuchando. ¡Mua! Que tengan excelente noche. Paren todo. Llegó mi canción favorita. Saludos a todas las bandidas. Sí. Y a los bandidos también. Son las 9:32, los dos, carnal.

¿Cómo me encantan los dos carnales? Es más, top 3. Top 3. Tengo 35. ¿Cómo me encanta esa canción? Que bueno, ya, la neta. Bueno, no. A ver, es que no me gusta tanto por la letra, ni por lo que dice. No, o sea, no. Sí, nada. No. Como que tiene ahí alito, ¿no? Como que me encanta el ritmo, todo el estilo que manejan los dos carnales. Híjole, sí, los amo, dos carnales. Mi otra canción favorita es la de esta. También top 3. Esta es mi favorita también.

0: todos del radio, córrele.
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0: Lárgate todo.
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0: Qué buena canción, ¿eh? La neta es que hay un hito para que los agreguen a sus listas favoritas. Y la pidan otra vez de la grupera 89.3. Los dos carnales, 10 de 10.
2: Una tenía salsa muy buena. Acaríciame, me parece que es Orquesta Salas. Muy buena salsa.
0: Ok, a ver, vamos a ver si la encontramos, porque estamos buscando canciones que tengan la palabra cielo.
1: Cielo de mi
0: mar. Ay, mira, que si le dimos igual, mira, ve.

0: una bailadita acá rica. Salsita. Tú y yo, bebé. No sé, piénsalo, ¿no? Aplica, aplica.
1: 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Desde Cartagena.
0: Aplica bastante, pero bueno, nos habían dicho hasta la cima del cielo.

0: Epa, esa me gusta.
1: La de cielo rojo, a cielo rojo. Saludos para la familia Morales Gaspariano.
0: Saludos, que tengan bonita noche. Un beso. Justo hace ratito nos habían dicho cielo rojo de

0: Hasta se me enchinó la piel, la neta. Oigan, ya solamente 20 minutos y ya a las 10 de la noche. A partir de las 10 iniciamos el cambalache, así que anota nuestro número de WhatsApp, 2212-664780, 2221-234599. En ese número puedes programar tus canciones favoritas.
1: Hola, amigo Cha.
0: Hola, Vivi.
1: Yo digo que la de Cielo Rojo, esa está buenísima.
0: Buenísima.
1: Y no sé qué te haya pasado. Ya no escuché qué te pasó con esa señora que dicen, pero a mí me han tocado cada tipejo, que de veras, bien corrientes, a pesar de que pongo la direccional, estoy pidiendo en buena onda el paso, no me dan nada y todavía hasta me lamentan,
0: ¿no?
1: O sea, que no nada más las mujeres se ponen locas, también hay dos que tres fulanitos que, ay, Dios mío, no tengo más de 8 días que me topé con uno que ya casi, todavía me dijo, ¿la vas a hacer? Bájate, o sea... ¿Qué le pasa al fulanete?
0: Oh my god. Oye, si están feos. Ay, no se pongan. No. Ya. Tenemos este tema. No quiero quedar la Puebla. Pues es que mira, últimamente nos hemos vuelto bastante intolerantes y más cuando manejamos. Así que con precaución hay que ser un poquito más de. Pues sí, un poquito más inteligentes emocionales. O sea, no hay nada como empezar a controlar nuestras emociones. Trato de, cuando me pasa ese tipo de cosas, trato de calmarme o de desquitarme conmigo misma. Tip de Berbio Martínez, ahí te va. Cuando alguien se me cierra o algo, siempre vengo con los vidrios hasta arribota, le subo a la música y a grito. La neta, sí saco 2, 3 groserías, así como de, quítate, así, pero internamente, no se los digo a nadie, porque hoy en día está muy cañón. La tolerancia. O sea, tú no sabes si esa persona se va a bajar del carro, te va a pegar con una piedra, algo, no sé, la gente está crazy. Johnny, la gente está muy loca. Entonces, prefiero desquitarme conmigo misma y gritar así como de ¡ah! Y dejarlo pasar, soltarlo, para no tener más problemas. La verdad. Aunque a veces sí, amerita común. ¿Qué te pasa, no? Pero bueno. Cerramos el tema, preciosos. Les mando besos, manejen con cuidado. Yo te acompaño con buena música. 12 minutos, dice la otra. 18 minutos y las 10 a través de la grupera 89.3.
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0: anda mi Aski? Esperemos que esté bien. ¿Quién anda por acá? Hola.
1: Hola, bebé, ¿cómo estás? Oye, hola, dile a la señora que yo era ese fulanete.
0: ¿Qué?
1: Y dile, y se lo vuelvo a decir, la vas a hacer que se baje.
0: Ay, hola.
1: No es cierto, amiga. Un saludo a la señora. ¿Qué? Y sí, hay cada conejo en la ciudad.
2: ¿Qué?
1: Pues nomás no saben. Piensan que usando, que si no usan las direccionales, se les va a acabar la pila o no sé, ¿verdad?
0: Sí.
1: Gente cavernícola.
2: Órale, con caso.
0: Ahí les pongo caso para los que no ocupan las direccionales.
2: Órale, con caso.
0: Les mando un abrazo. No, sí, pues es que mira, no sé, son muchas cosas. Hay muchas opiniones divididas acerca de los conductores, de que cómo manejamos. Lo que sí estamos seguros es que, no lo digo yo, lo dice un estudio que han realizado, ciertas estadísticas que han sacado, que dentro de las ciudades, un top 3, no, dentro de la, hay una lista de las ciudades que manejan muy mal y estamos en el lugar número 1. Uno, Puebla, lugar número 1. Imagínate eso, my friend, o sea, ¿qué te digo?
3: Yo les voy a dar un consejo.
0: A ver, échale.
3: Para que estén muy tranquilos manejando, aunque se las mienten, aunque se les metan, aunque todavía de que ellos tienen la culpa, te hagan sentir mal porque piensan que tú tienes que quitarte, etcétera, etcétera. Siempre vayan cantando, siempre pongan música que les gusten, siempre sintonicen a Verbi la Ternurita y van a ver que el camino es más feliz.
0: Ay, no, hombre, ¿qué te tomas, bebecito hermoso? Gracias, no, gracias. La verdad es que aquí, no solamente yo, sino que todos mis compañeros tratamos de, mira, inyectar lo mejor de nosotros. Siempre lo he dicho, o sea, ustedes son parte importante para nosotros y viceversa. Para mí, ustedes significan muchísimo. Y gracias por permitirme estar contigo mientras manejas, mientras trabajas, mientras vas a algún lado. De verdad, los quiero muchísimo, los quiero bastante. Les mando muchos besos. Y por acá, aquí estamos mi esposo y yo escuchándote, perdida. Saludos, Roberto. Te mando un fuerte abrazo. Que tengas excelente noche. Oigan, pues ya nos pusimos románticos, ¿no? ¿En qué momento? Terminamos poniendo románticos. No, pero gracias, de verdad. Los quiero mil. Mil millones de mil veces. ¿Qué? Bueno, no, los quiero muchísimo, muchas gracias. Oiga, vámonos una pausa, regreso contigo. Recuerda que a las 10 iniciamos Cambalache. Así que no te muevas, regreso. Voy a una pausa y yo soy Verónica Martínez, a la orden para el desorden.
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11: Hola, ¿qué tal, perdida? Derby Martínez.
0: ¿Qué onda, perdido?
11: Un fuerte abrazo, Dios te bendiga, y aquí te andamos escuchando en la Uberiada, de parte de tu buen amigo el Chaparrito de Oro. Siempre es un lujo escucharte.
0: Gracias, precioso. Ya son las 9:51 y yo soy un calibre 50.

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0: noches. Hola.
1: Buenas noches. Sí, Berbi Martínez.
0: Buenas.
1: Por favor, me complaces con la canción Mi Linda Esposa de los Tigres del Norte.
0: Uy,
1: para saludar a mi esposa Paulina. Otro saludo también para ti y para todos los radioescuchas de parte de Juan Francisco de Ciudad Guzmán, Jalisco.
0: ¡Ándale!
1: Muchas gracias y que tengas una bonita noche.
0: Producción, ¿qué le pasa? ¿Por qué me pone hora de cocazo? Saludos hasta Jalisco. Hermoso, precioso, que tengas excelente noche. Saludos también para tu esposa. Qué bonita canción para dedicarle, ¿eh? Bueno, disfruten de este cambalache. Ustedes programan lo que quieren escuchar. ¿Qué onda?
2: Hola. Hola, Berbi.
0: Hola, ¿cómo andamos? Buenas noches.
3: Buenas noches, buenas noches, buenas noches. Ternurita aquí reportándose tu cuate, tu amigo, tu bro, el Patotas. Para pedir mi rolita matona de los Recoditos, perfecta, eres perfecta. Entonces, los saluditos para mi amada Ale, para el poderoso Huracán y los que nos están escuchando. Ánimo, atentamente, el Patotes.
0: ¡Qué milagro, Patotas! ¿Dónde andabas perdido? Ya andabas separándose.
4: Hola, amiga preciosa, ¿me puedes poner una canción que se llama Conexión del conjunto Nuevo Amanecer?
0: Va, déjame buscarla. Sí, con todo gusto.
4: Ándale, sí.
0: Claro que yes, no te preocupes. Ahorita la programamos, pero vámonos directo con esta rolita, un clásico de...

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1: 10:15.

0: Vámonos con más, señores. Son las 10 de la noche con 20 minutos. Verme Martínez a la orden, Valesor de MB, de aquí hasta las 12 de la noche. Oye, oye, ¿qué onda? ¿Qué onda con las rolas que andan pidiendo? Se andan rifando 10,000%. ¿Quién anda por aquí? Hola.
1: Verme Martínez, por favor, ¿me puedes poner al final del día, por favor, a todo volumen, nena linda?
0: Te mando un fuerte abrazo, va, va, va, me parece perfecto. Vámonos con música, recuerda que ese es el Cambalache. Tú programas lo que quieres escuchar a partir de ahora y hasta las 2, hermana. Estas rolas no se cantan, se berrean. Estas sí llegan al corazón. No las pongan porque sí la ando marcando, ¿eh?

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1: 10 de la noche con 24 minutos. Vámonos a una pausa. Regreso contigo. Saludos a todos los que andan laborando en este día. Les mando un abrazo y un beso. Grande, grande, grande. Yo espero que nos piden algo de mi perdida. ¿Cómo estás, mi chío preciosa? ¡Qué rollo! Te mando un beso, hombre. Salud, mi chío. No, no, no, no. ¿Cómo crees? Yo te quiero mucho. Yo te quiero bastante, hermosa. Al contrario, gracias por aquí acompañarme siempre. Nos pide la canción de los Tigres del Norte, El Ataúd. Pero ahorita te la coloco. Voy a una pausa rapidísimo y regreso contigo. Así que, por favor, no te muevas. Son las 10 de la noche con 24 minutos. Ese es el cambalache. Nuestro número de contacto, 2212-664780. 2229-3455-99.
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1: 10 de la noche con 27 minutos. Vámonos con una canción de Grupo Duelo.

0: 10:30 de la noche. Un abrazo para todos los que vienen manejando con mucho cuidado y mucha precaución. Saludos hasta Michoacán, también hasta Oaxaca. Un abrazo. Y bueno, saludos para todos. Gracias por acompañarme a través del Cambalache. Dice por aquí, bonita noche, ternurita. Ponme la canción de El color de tus ojos.
1: Saludos a mi papá, patotas, que bueno, no está aquí. Está aquí con nosotros, está aquí, como dice mi papá. Saludos a la familia y a los que están escuchando esto, el rolón que se va a poner mi papá.
0: ¡Epa!
1: Saludos a toda la familia, toda la familia.
0: ¡Abrazos! Dice por acá, saludos para Jorge, que se dice saludos hasta Veracruz. ¡Un abrazo! ¡Saludos!
2: Pero yo fui el que le dije eso a la señora, porque pues también venía en sentido contrario, también que no le haga.
0: ¡Ay, ahora! A ver, ¿qué onda acá?
3: Mi terrorita. ¿Qué pasó? Hermosa, hermosa, hermosa. Ojalá y nos puedas complacer con Últimamente.
0: Últimamente.
3: Gracias. Uy, buenas noches.
0: Qué buena canción. Un abrazo. Saludos también por acá. Nos habían puesto que saludos para la familia Pérez de parte de Vicente. ¿Cómo estás, Vicente? ¿Todo bien o qué? Vámonos con otra rola. Esta es de

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1: Hola, Ternurita, buenas noches. A ver si me puedes poner una canción, la de Como que te cachondea, vagabundo.
2: Como que te cachondea, vagabundo. ¡Ay, saborcito! 10:36, ¿bailamos o qué? Yo soy Pervin Martínez, te acompaño a la...

0: 11 de la noche. Dice, saludos a Berby Martínez, la tenorita. Cuente la de ¿qué? La de Montes de Durango, por favor. Ok. Ahí va.
1: Tenorita, buenas noches. ¿Podrías ponerme la de ¿y dónde estabas tú? Gracias, excelente noche.
0: ¿Y dónde estabas tú? ¿Dónde? Ay, por cierto, quiero mandar un saludo muy especial para mi queridísima Kat, que también nos está pidiendo acá una canción. Vamos a poner la de ¿y dónde estabas tú? Y después nos vamos con la canción, la petición que nos hicieron, que es una canción dedicada para, dice que es el amor de su vida. Ándale, qué bonito, qué ganas. ¿Qué ganas? ¿Dónde estabas tú? A ver, vamos a ver si la tenemos acá. De Arrolladora. De Los Tigres del Norte. ¡Ah! Tengo dilema. ¿Cuál de los dos? ¿De Arrolladora o de Los Tigres del Norte?
2: Hola, mi ternurita hermosa. ¡Hola! Te ves bien guapa en tu live. Te acabo de ver y cada vez me enamoro más y más de ti. Oye, corazón, ¿me puedes poner la canción de Chuy Lizárraga, la de Partido en Dos? Vete, mi hermosa, y te seguimos hasta las 12. Saludos.
0: Va, vámonos con Arrolladora, luego vamos con la canción de Kat y vamos con ellos. La de Partido en Dos, delante. Maneja con cuidado, 10:42.

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1: Vámonos con más, esta rola va para una persona muy especial, dice aquí Kat, que la dedica para el amor de su vida. Pues aquí está tu canción, Kat, que tengas bonita noche. Te mandamos un abrazo, 10:45. Ay, esta canción, tengo ganas de dedicarla, hermano.

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1: 6 minutos y las 11.

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1: ¿Qué hola hermosa? Buenas noches. Por favor, ponte la canción de música romántica. Te escucho desde Tijuana. Excelente estación y excelente locutora. Gracias. ¿Qué te tomas? Vamos a poner la de música, porque con música romántica. Un abrazo y un beso. Saludos hasta Tijuana. Besos hasta allá.

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1: Hola, la tertulita, muy buenas noches. Todavía aquí seguimos acompañándote hasta medianoche. Gracias. Oye, ¿me puedes comprar con la rolita de Intocable, la de Fuerte No Soy, por favor?
2: Porque fuerte no soy. Te mando un abrazo y besos. 11-3.

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1: 11 de la noche con 8 minutos. ¿Quién anda por acá?
2: Buenas noches, Tornudita. ¿Me puedes poner la canción, la de los recuerditos? Mi último deseo para todos los discursos de la 89.3. Y Pato, y te escuchamos aquí en el cine de San Francisco, y que tengas una bonita noche, y cuando te retires y te vayas con cuidado.
1: Ay, gracias, Huicho, un abrazo. 11:08.

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1: 11 con 11, pide tu deseo. 11 con 11, pide tu deseo. ¡Cállate, cállate! Oye, dice por acá, ponte la canción de la Tropa F, la de Juan Sabor. Ah, caray, ¿cuál es esa? Salud, dice salud también para el Chapulín. ¡Chapulín! ¡Ánimo, Chapulín! No sean chapulines, oiga. ¿Qué es eso de ser chapulín? ¿Quién les enseñó? ¡Ánimo! ¡Vámonos con música! 11-11.

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1: Hola, hola. Buenas noches, espero que pases un bonito turno.
2: Hola, bebé.
1: ¿Y me puedes poner la de la canción del fin del mundo? La canta, no me acuerdo, pero ahorita te digo, por favor, ¿me la puedes poner antes de que termine?
2: Claro que sí, precioso.
1: La canta Lala Lore.
2: ¿Lala Lore? Ah, caray. Precioso. A ver, déjame buscarla y si la encuentro te la pongo, ¿te parece? Dice, saludos, te habla tu amiga Michelle del sur de Puebla. Te estamos escuchando aquí en todo volumen. Gracias, mándame porfa la de Querida Sociedad. Lo querramos o no. ¡Hala! Queremos las dos al mismo hombre. Oye, pero ¿qué versión te gusta más? ¿Esta de Jenny o de Diana Reyes? O sea, todos, dice, saludos a todos los que andan jalando. Que tengas bonita noche. Gracias.

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1: Hola, hola, nenita. Oye, ¿podrás poner la de El amigo que se fue? Porfis, porfis. Gracias.
2: Wow, andan pidiendo mucho intocable el día de hoy. Oye, ni viene Puebla, ¿no? Qué bueno, qué bonito. ¿Vamos o qué? ¿Jalan o se rajan? Saludos hasta Jalisco, que nos dicen, por favor, ponte una canción de momentos buenos. La vamos colocando. Este es el Cambalache, son las 11:23.

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1: Buenas noches, Tardurita Hermosa, es un placer escucharte, saludarte en este fin de semana. Aquí el buen Richard, reportándose, saludos a todos los que te están escuchando, te están escribiendo y la están pasando súper increíble con la voz más hermosa, pero la más extrovertida de la radio, la Ternurita. A ver si nos puedes mandar la rola de Vibra Perfecta con Julián Álvarez, Ternurita, y estaremos acompañándote hasta la medianoche. Saludos a todos y que la pasen súper en este fin de semana. El buen Richard los saluda. Besos, amiga.
2: Saludos, Richard. Te mando un abrazo. Oye, qué buena canción. De mis favoritas, como dijera el Jackie. Una canción que sí se antoja dedicar.

Sin duda la dedicaría, pero pues como no, ni modo. 11:36. Ese es el Cambalache a través de la Grupera 89.3. Yo soy Berry Martínez, te acompaño hasta las 12.

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1: Oigan, 20 minutos y las 12 de la noche, ya tan rápido, ya casi nos vamos, no puede ser, pero vamos a ver quién anda por acá. Hola.
2: Hola, Barbie, ¿cómo estás?
1: Bien, buenas noches.
2: Buenas noches, excelente sábado, espero estés teniendo, venimos contentos. Fuimos al béisbol y pues los pericos estamos. Epa. Estamos en la serie de zona. Falta poco para campeonar nuevamente, pero ahí va el equipo. Y quisiera una canción de ese famoso top que no debe faltar para este concierto de Julián, que ahí estaremos, esperemos vernos por allá, Barbie. Quisiera la de Llévala. No, ese rolón, ese es un rolón. ¿Llévala? Y no puede faltar. Por favor, Barbie, te mando fuerte abrazo y que tengas maravillosa y bendecida noche y un bonito domingo.
1: Gracias, mi Sergio.
2: Este rolón de Intocable, fuerte no soy, Barbie. Una anécdota rápida.
1: ¿Qué pasó?
2: Me acabo de acordar, me llegó la nostalgia de, bueno, cuando uno estaba enamorado, ¿verdad? Y estaba yo entrando a la universidad.
1: ¿Sí?
2: Fue en el 2000, en el Cantares Superior, que viene Intocable. Y pues, esa canción se la dediqué a la que en ese entonces era mi novia. Wow. Porque estábamos enojados porque decía que yo ya andaba distanciado. Pero mira, qué rolón y qué recuerdos.
1: ¡Hala! Oye, gracias por la anécdota. Suele pasar, a veces la música nos trae muchos recuerdos, la música a veces tiene nombre y apellido, no sé, bebé, no sé, hasta dirección y todo. Y qué bueno que recuerdas, traes buenos recuerdos de esa canción. Vámonos con música, Julián Álvarez. Este precioso que llega a Puebla en octubre, el 3 de octubre, no se lo pierdan. Ya son las 11:41.

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1: Hola Derby, buenas noches. ¿Será que puedas ponerme Qué bonito es querer de Ulises Chaides? Con dedicación especial a mi Anita, a mi Pachichu. Muchas gracias.
2: Con todo gusto, vámonos con música. Ay, andan bien enamorados, oye. Cálmate, feo, por favor. 11:44, casi cerramos este Cambalache.

0: puedes poner la canción de Romero Santos y de Romero Santos, una propuesta indecorosa, a ver si te da tiempo para todos tus escuchas del 89.3, porfa.
1: Con esta canción cerramos. Que tengas excelente noche. Gracias por acompañarnos. Te mando besos.

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1: Hola, hola, bienvenidos a un nuevo episodio de Ya Oíste. Yo soy Génesis Sainez Silva, un gusto estar con ustedes. Hoy abordaremos un tema que la verdad yo siento que es muy poco conocido, pero que es muy importante hablarlo, y es el embarazo psicológico. Y para ayudarnos a entender qué es, por qué ocurre, cómo se trata, nos acompañan la doctora Diana Bautista II, que es ginecóloga. Mucho gusto, ¿cómo está, doctora?
5: Muy bien, un placer estar con ustedes y muy contenta de hablar de ese tema.
1: Uy, se va a poner interesante. Y también tenemos a nuestra queridísima amiga Sharon Paredes. Ella es neuropsicóloga, ya nos ha acompañado en otros podcasts. Bienvenida, ¿cómo estás?
6: Muchas gracias, aquí de vuelta, ya sabes, que me encanta estar con ustedes, compartiendo conocimientos.
1: Uy, yo soy feliz porque siempre que les digo, cuando iniciamos el podcast, nos desconectamos del mundo y aprendemos. Me gustaría que nos contaran un poquito de qué es en realidad esto.
5: Okay, pues el embarazo psicológico es una condición en donde la mujer cree que está embarazada, pero además tiene síntomas de embarazo. Entonces, dentro de estos síntomas, pues podemos tener congestión mamaria, crecimiento abdominal, sensación de movimientos fetales, puede wow. llegar hasta el punto en que la paciente puede tener contracciones.
1: ¿Qué?
5: Entonces tiene todos los síntomas de una paciente embarazada y hasta muchas veces hasta exacerbados.
6: Otro de los síntomas que comparte la doctora, incluyamos la amenorrea, y es algo muy importante que dice la doctora, no es una cuestión solamente de creerse, porque los síntomas están ahí. Exacto, los síntomas son reales. Entonces estamos hablando no solamente de una cuestión psicológica, no solamente de una cuestión fisiológica, sino también neuroendocrina, ¿no? Porque también tiene que ver los cambios hormonales. Entonces, ¿en qué se presentan estas situaciones? ¿En dónde las podemos ver? En personas, en mujeres que hayan tenido un duelo, por ejemplo, perinatal, postnatal, también en personas que tengan muchos deseos de quedarse embarazada, también se presentan en pérdida de pareja. Pero está muy asociado, ¿verdad?, con esta obsesión, puede llegarse a convertir en una obsesión o también este deseo intenso de estar embarazada, ¿no? Entonces, no solamente en eso, también en personas que incluso tienen miedo de quedarse embarazadas.
1: Creo que he escuchado más esa parte del miedo porque, pues claro, ¿no? O sea, se protegen y todo, pero dices que yo no quiero. Y tantito a lo mejor no vino su periodo porque a lo mejor se estresó de que justo ya dijo, ya no, ¿qué acabo de hacer? O el trabajo y no les baja, ¿no? Entonces es como de ya. He escuchado más que es por el miedo que por otra, que es la parte justo del duelo. Eso se me hace muy interesante. O sea, a partir de un duelo, ¿vuelven como esa parte, se activa o cómo es eso?
6: Sí, o sea, digamos que son situaciones o factores de riesgo, y más en una mujer que probablemente, ¿verdad?, tiene un historial para procesar emociones de una manera no confrontativa. ¿Cómo se puede diferenciar? Que en la psicosis, una vez que ya es revelado a través de estudios, ya sea de sangre, ¿no? O también, sí, en este tipo de estudios clínicos en donde ya se le menciona a la mujer, no estás embarazada. Cuando es psicosis, a pesar de que me están diciendo la verdad, yo todavía me aferro. Entonces, aquí, por ejemplo, tendría que ver con una cuestión de cómo se conecta con la realidad. Y, por ejemplo, en otras situaciones que no tienen que ver con psicosis, todavía la persona sí mantiene este contacto con la realidad porque llega a cuestionarse. Claro. Y entonces los síntomas que tuve que fueron, entonces puede que se trate de otra cosa, o sea, todavía tengo un cuestionamiento reflexivo.
5: De hecho, la paciente, bueno, hay que diferenciar, hay la paciente que también simula, esa es la paciente que no va a tener síntomas, sino que dice yo estoy embarazada y me lo estoy inventando, ¿no? Por ciertas cuestiones psicosociales principalmente. Pero la otra es la que ella cree que sí está embarazada y la que, como ya mencionamos, tiene síntomas y que además se hace prueba de embarazo.
1: Esa es la se me vino, qué bueno que lo mencionó, porque se la hace la prueba y sale positiva.
5: Hay cosas que pueden suceder. Una es la prueba puede salir, tienen falsos positivos, o sea, entonces la prueba confirmatoria es en sangre, es una hormona que se llama gonadotrofina coriónica fracción beta. Okay. Que es exclusiva del embarazo y que se va duplicando, triplicando cada 48 a 72 horas. Uh-huh. Sin embargo, lo primero que hace la paciente, pues eso, la mujer, es hacerse una prueba en orina.
1: Claro.
5: ¿Vale? Entonces, pueden haber elevaciones mínimas por la alteración neuroendocrina, pero esa hormona no va a elevarse arriba de 14 miliunidades. O sea, es muy poquito y es poco significativo. Entonces, ¿qué es lo que hacemos nosotros? Tomar esa hormona de control. Ahora, algo importante que tenemos, la presión social. Esto es súper importante, que actualmente muchas de las pacientes, más las que van al instituto, pues están embarazando ya un poquito más grandes, ¿no? Porque ya tienen una licenciatura, tienen posgrados, maestrías y todo eso. Pero también hace que la gente te diga, oye, ¿y para cuándo?
1: Ya se te fue el tren.
5: Ya se te fue. Yes. O vas a tener alteraciones, o no te vas a poder embarazar. Y fíjate que me he dado cuenta que hay como un piquito, como a partir de los 35 años, que la presión social como que pega todavía mucho más, ¿no? ¿No? De, yo ya tuve tantos, o ya te casaste, o todo eso. Entonces, eso involucra mucho que las mujeres empiecen con este tipo de trastornos.
6: Hay algo importante que me gustaría mencionar, y es que Lice tiene el código mariposa, que justamente este código mariposa se centra en brindarle empáticamente a una mujer que ha pasado por un proceso de duelo peri o postnatal. Y entonces, en ese momento, lo que se recomienda es darle un espacio y también brindarle quizá contención emocional y consejería.
1: El tratamiento que lleva es más parte psicológica, va de la mano con la parte ginecológica. ¿Cómo es ese trabajo en conjunto para ayudar?
6: Es psicológica. O sea, una vez que ya se identificó que no hay un embarazo real, ya es psicológico, y en algunos casos puede ser con tratamiento farmacológico y con el psiquiatra.
5: La paciente tiene un por qué siente esos síntomas, ¿no? No de repente me los inventé.
1: De la nada.
5: Si bien están relacionados con el deseo de un embarazo, también es cierto que, ejemplo, o sea, tenemos alteraciones en hormonas. Las mujeres nos regimos por hormonas.
1: Sí.
5: Todos nuestros días están regidos por hormonas y de acuerdo a la edad que tenemos, pues eso obviamente si se disparan, si bajan, si se alteran y todo eso, ¿no? Yo les digo, es como de repente ir al dentista, ¿no? Pocas veces vas regularmente al dentista, ¿no? Lo mismo, pero cuando vas te encuentras todo lo habido por haber. Igual sí. Con los ginecos, ¿no? Cuando vamos, pues encontramos todas las alteraciones hormonales que puedes llegar a tener y eso lo vinculamos a la sintomatología que tú tienes, tengas o no un deseo de embarazo.
1: Okay.
5: Entonces, en ese sentido, por ejemplo, muchas mujeres dicen, oye, yo digo que estoy embarazada porque aparte de que no menstruo, pues tengo secreción por el pezón, ¿no? Y tengo salida de leche, ¿no? Lo que llamamos la galactorrea. Pero además yo siento que mis mamas están congestionadas. Pero además siento que ya me estoy hiperpigmentando, ¿no? O sea, que me salen las manchitas del embarazo, dichoso melasma. Fíjate, me está creciendo el abdomen. Entonces, ¿de dónde me crece el abdomen si no estoy embarazada? Y puede ser esto tan prolongado como el trastorno que tenga cada paciente, ¿no? Porque hay unas que se pueden aventar los 9 meses diciendo que están embarazadas y hasta que ellas puedan aceptar una asesoría por psicología, porque tampoco las podemos obligar a ir.
6: De hecho, pues me gustaría dejar el correo de saludmental@iste.gov.mx si llegan a tener alguna otra duda también al respecto del tema, o bien alguna orientación, pues podemos responderles por correo electrónico.
1: Muchas gracias por acompañarnos en este podcast, en su espacio. Espero que se le hayan pasado muy bien.
6: Claro. Sí, muchísimas gracias a ti por invitarnos.
1: Para la próxima ya vamos a buscar más temas y que nos acompañen en esta mesa de debate.
5: Claro que sí.
1: Perfecto, gracias doctora, gracias Sharon y gracias a ustedes por escucharnos hasta este punto. De verdad que el podcast no sería nada sin ustedes, cambia mucho el escuchar y el tener información. Y pues recuerda que la salud mental también es importante para todos hoy en día. Yo soy Génesis Sainez Silva y fue un gusto estar con ustedes. Nos vemos en un próximo episodio de Chao Iste. Adiós.
6: Adiós. Adiós.
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2: 12:15.

0: Ya las 12 de la medianoche con 19 minutos, 12 de la medianoche con 19 minutotes a través de la mera mera, la Grupera 89.3. ¿Cómo estás? Oye, ¿cómo te encuentras? Te saludo con muchísimo gusto, oye. Emocionado, gustoso de estarte acompañando una velada más, damas y caballeros. La voz que escuchas, la voz que estás escuchando en estos momentos a través de la frecuencia del 89.3. Alex Sánchez, el Cuervo, oye. Te saludo con muchísimo gusto y doy la bienvenida a todos y cada uno de ustedes, mis amigos desvelados, y a toda la racita que se empieza a conectar, oye, a toda la racita que le empieza a dar, pues en el turno de la madrugada, ¿verdad? A mis amigos los panaderos, amigos transportistas, amigos de la Central de Abasto también, por supuesto, hay mucha gente de la Central de Abasto, oye, mis amigos transportistas, de plataforma, mis amigos taxistas, a mis amigos guardias nocturnos, vaya, a todos y cada uno de ustedes que se la rompe cada madrugada en la chamba. Te saludo con muchísimo gusto. Despedimos a mi queridísima Verbs. A mi queridísima Verbs. La ternurita. Ay, ternurita, oye. Ya se va a descansar, bien merecido, mi ternurita, oye. Y si suficiente no quedó todos ustedes con el cambalache, no te preocupes porque ya llegó el Cuervo, o sea, obviamente a ponerte más música, claro de que sí. Te voy a estar acompañando hasta el punto de las 6 de la mañana en este rico, sí, en esta sensacional fin de semana, dominguito ya, 16 de agosto del 2026, y nos vamos rápidamente con los mensajes de WhatsApp. Vamos a ver quién tenemos de este lado. Tenemos muchos audios. Ya está empezando a reportarse la bandita. Vamos a ver quién se está reportando. Vamos con audios, vamos con audios. ¿Quién se está reportando? Hola, buenos días. ¿Quién nos saluda?
1: Ponte de la Socosta.
0: Ok.
1: Como una novela.
0: Órale, va.
1: Te estoy escuchando aquí de Santa Clara, Ocuyuca.
0: Saludos, saludos.
1: Como una novela de la Socosta.
0: Va que va, mi hermano. Saludos a todos mis amigos que nos andan sintonizando ya por Santa Clara, Ocuyuca. Con muchísimo gusto. A ver quién más tenemos de este lado. Hola, buenos días, la grupera. ¿Quién se reporta?
2: Y que tengan un...
0: Ay, perdón. Hola.
2: Hola, mi queridísimo Cuervo. Como siempre, un gustazo enorme poder escucharte y saludarte en esta madrugada de desvelados.
0: Mi ya queridísima que nos
2: con tu buena vibra, con tu energía.
0: Gracias,
2: y tu alegría.
0: Muchas gracias.
2: Oye, amigo, ¿me puedes complacer con una canción?
0: Sí.
2: La de Lunes a Lunes.
0: Órale, va.
2: De Grupo Frontera y Manuel Turizo.
0: Qué buena rola,
2: Porfa, saludos especiales para ti, para gracias, toda la banda de desvelados, en especial la bandita panadera que cada madrugada se reporta. Que les vaya muy bien.
0: Claro.
2: Y que tengan una excelente jornada.
0: Gracias, mi querísima Mari, te mando un beso. A ver, ponga el cachetito izquierdo porque ayer se lo di en el derecho. Hijo mano. Sale, tenemos más audio, tenemos más audio. ¿Quién tenemos de este lado? Hola, buenos días. ¿Quién se reporta?
3: Hola, Alexito.
0: ¿Qué pasó, mi compa Juanillo?
3: Bueno, pues otro día más aquí con Alexito y otro sabadito. Ya me diciendo que es dominguito. Ok. Bueno, pues saludos para ti.
0: Gracias,
3: para Mari, para Dulce, para Chío, para Liz, para Fabi, para Angie, para Perversa Yare, la Pingüi, Patti, Soledad, Robert,
0: saludos,
3: Betillo, Anton, Don Diablo, Richard, el Joe, los perros del mal, Goku, Alaska, Anton, Richard, el Panchillo.
0: Saludos.
3: Ok.
0: Claro.
3: Todos los que hizo falta, que es Francisco y Miguelón. Ok.
0: Claro.
3: Bueno, saludos a ti.
0: Gracias,
3: especialmente, amigo. Y feliz dominguito en familia. Y ya estamos, aquí estamos pendiente como cada noche a la bendición de Dios. Bendiciones a todos y que sumen la grupera 83.3. Ok, gracias, mis bendiciones.
0: Eso es todo, mi compa Juanillo. Y que nadie sepan de, papá. Que nadie sepan de. Dale, vamos a ver qué más tenemos de este lado. Tenemos más mensajes. Dice, buenos días, mi chiva hermano del corazón, chiva hermano del alma. Dice, por favor, ¿puedes poner la canción Renunciación de Gustavo García? Gracias. Órale, va, la buscamos con muchísimo gusto. Sale, tenemos más audio. Nos vamos ya casi con los últimos mensajes para ver quién se está reportando, quién nos está saludando y quién nos manda a pedir rolitas con muchísimo gusto. A ver, aquí está. Hola, buenos días, ¿quién se reporta?
4: ¿Qué vole, mi Cuervo?
0: ¿Qué tal, mi Richard?
4: Saludarte, mi hermano, en este domingo de madrugada. Aquí el buen Richard reportándose. Saludos a toda la banda panadera, a todas las chicas guapas, a todos los que te escuchan. A ver si nos puedes mandar la rola con calibre 50, si te pudiera mentir, para escucharla.
0: Qué buena
4: y aquí
0: rola.
4: Estaremos acompañándote con toda la actitud, con todo el entusiasmo, con toda la buena vibra hasta las 6 de la mañana.
0: Eso.
4: Un saludo para todos, que la pasen súper. ¿Sí? Y que pidan buenas rolas, y vamos a disfrutar esta madrugada con el Cuervo.
0: Eso es todo.
4: El buen Richard los saluda.
0: Mi queridísimo Richard, mi hermanazo, te mando un abrazo, muchas gracias por reportarte, claro que sí, con muchísimo gusto. Ahorita vamos a darle con todas las complacencias, ya sabes, de aquí hasta las 6 de la mañana, su rocola de confianza a través de la mera mera, la Grupo 89.3, el Cuervo. Sale, ¿quién más tenemos de este lado? Nos vamos con el último mensaje y nos pintamos de colores con las complacencias. A ver, ¿quién tenemos de este lado? Ya a las 12:25, dice, buenos días, mi Cuervo, por favor, ¿me puedes poner la canción a Confusión de Lalo, el Gallo Elizalde? Gracias, ahora le va, con muchísimo gusto. Bueno, vamos con el último, y nos vamos. Dice, hola guapo, excelente turno, podrás complacerme con la canción de El Coyote y su banda Suspiros, con saluditos para el J Panther. Claro que sí, muchas gracias, gracias por el cumplidito, me la voy a creer. Sale, vámonos con más música, iniciamos con este primer bloque de complacencias en este rico, sensacional dominguito por la mañana, fin de semana, benditos a Dios, todo muy bien, tenemos chamba y eso es lo importante, y tenemos salud, que es lo más importante también. Disfrutando de este rico dominguito, nos vamos con el primer bloque de complacencias, ya tenemos acá listo, está más que listo. Te voy a dejar con los Acosta, damas y caballeros, con los Acosta, eso se llama como una novela, y ya todos se la saben diciendo, ya, suelta la Cuervo, por favor. ¡Uy, súbele este temazo! Son los Acosta, papá. Una novela sonando aquí en la Grupera 89.3. Ya llegó el Cuervo. ¡Súbele!

0: Ya solamente 10 minutitos nos separan de la una de la madrugada. En este rico dominguito, lo que acabas de escuchar fue Calibre 50, si te pudiera mentir, una canción del 2019. Jijomano, ¿ya llovió? Bueno, apenitas, ¿va? No tiene mucho. Sale, vamos con los últimos mensajitos. Vamos a ver quién se reporta para completar esta hora de complacencias. Hola, buenos días, la grupera.
1: Buenas noches, amigo Cuervo.
0: Hola, hola.
1: Oye, un favor, ¿se podrá la canción de Acepta mi error de Los Temerarios?
0: Claro, mi hermano.
1: Gracias, excelente noche. Saludos a todos los compañeros de Plataforma.
0: Saludos a todos mis amigos de Plataforma. Oye, que andan transitando a lo largo y ancho de la ciudad de Puebla y anexas. Claro que sí, para todos los que están ahí dándole duro a la chama. Mira, ya la tenemos de fondo, mi hermano. Mano, sale, vamos con otro mensaje. Dice, hola, ¿cómo están? Dice de este lado, dice, buena música, muchas gracias, terminación 96, muchas gracias, saludos y bendiciones. A ver, último para completar la hora, dice, hola Cuervo, buenos días, por favor, una canción, la de Medusa, y unos saludos para la raza paradera, de parte de mi queridísimo Delfín. Gracias a ti, mi hermano, por reportarte. Pues te voy a dejar con Los Temerarios, esta canción que tú ya conoces, se llama Acepta mi error, sonando en esos momentos cuando el reloj marca ya las 12:51. En este rico dominguito 16 de agosto del 2026, transmitiendo totalmente en vivo desde el Valle de Puebla. Y en la frecuencia de la 89.3. Buenos días, yo soy El Cuervo. ¡Vámonos!

Acéptame error con los temerarios, oye. Esta canción para mis compitas, los de plataformas, mis amigos de plataformas, oye, que mueven la ciudad de noche. Claro de que sí, oye, qué chulada. Vamos con una cumbia, oye. Esta ya te la sabe, papi. Esta ya te la sabes. Esto es La Medusa. Sonando aquí en el grupero 89.3. No le cambies, Zule.

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0: Seguimos avanzando, y ya a la 1:22 a través de la mera mera, la grupera 89.3. ¿Cómo te encuentras? ¿Cómo va la chamba? ¿Cómo va la jornada laboral? Espero que todo vaya en orden, todo esté al 100%, al 1000%, ¿por qué no? Ya a la 1:22, vamos rápidamente con las complacencias de esta hora. A través de la mera mera, la grupera 89.3, te sigo invitando a que te pongas en contacto conmigo al 22-21-23-45-99 o al 22-12-66-47-80. Ok, pues vamos con los mensajes, vamos a ver quién se está reportando acá a cabina, a los WhatsApp de cabina, con muchísimo gusto. A ver, aquí está, dice, ¿qué onda, Cuervito? Unos saludos para Cachito, el Kiko, el Tello, el Rubio, el Pato Lucas, el Karateka, para DJ Drupi. Saludos también para la familia Peluche de la panadería El Boli. También para la princesa del sur de parte del maestro Panchito y su sonido sensación Pacheli de la panadería El Bombón. Dice, por favor, una rolita, la de Te Esperaré de Claudio Morán. Dice, gracias, mi cuervo, con muchísimo gusto. Ahorita la ponemos. Claro de que sí. A ver, tenemos llamada. A ver quién se está reportando. Hola, buenos días, la grupera. Uy, dice que no. Ok, sale, vamos con más mensajes. Dice, ¿qué onda, Carlitos? Saludos para el maestro Sensación Pacheli, para la familia Peluche, mi novio el Rafita de la panadería El Boli. También saludos para el Paquito Junior, para mi cuñado Jair, el Tello de la panadería San Gabriel, al Cachito, al Kiko, a los tres Astorga, al compadre Cochambres, alias el devorador de masas, mejor conocido como Drupi, al Chiripiorcas, al Karateka, al Mino, al Wallace y a toda la banda panadera de parte de mi queridísimo Conan. Dice, por favor, ¿puedes poner la rola de La Tropa F? No soy perfecto. ¡Qué buena rola, oye! Claro que sí, no soy perfecto, a ti te vengo a confesar. ¡Ay, ay, ay! Sale, ahora sí, ya tenemos llamada al aire. Hola, buenos días, la grupera.
1: ¿Qué vole, tocayo?
0: ¡Qué pacho, tocayito! ¿Cómo estás, mi hermano?
1: Acá, mira, reportándonos como siempre, ya sabes.
0: Eso es todo, papá, eso es todo. Muy bien, ¿en la chamba?
1: Así es.
0: Qué bueno, mi hermano, que se te sea leve, mi hermano.
1: Gracias, igualmente.
0: ¿Qué onda, hermanito? ¿Para qué somos buenos, tocayo?
1: Pues unos saludos a todo el auditorio que nos está escuchando esta madrugadita.
0: Claro.
1: Para mi hijo, el buen Dani, que me está acompañando también igual, chambeando.
0: Saludos al Dani.
1: A ver si me puedes complacer con una rolita, por favor.
0: Claro, mi hermano, ¿cuál quieres?
1: ¿Tendrás la de ganar de la Tracalosa?
0: Ganar, sí la tenemos.
1: Órale, pues, compláceme con esa, por favor.
0: Va, saludos, ¿para quién más, mi hermano?
1: Pues, digo que para todos, para este Dulce Benito, para la amiga Liz, para los Perros del Mal, para el buen Richard, Ay, ya se me olvidaron los demás.
0: Para todos, es que son muchísimos.
1: Así es.
0: Sale, mi hermano, con muchísimo gusto la programamos, ¿vale?
1: Órale, que tengas buena madrugada.
0: Igualmente, mi hermano, que te sea leve.
1: Gracias, igual.
0: Órale, gracias, cambio fuera, mi hermano. Ahí está, con muchísimo gusto. Sale, tenemos más mensajitos. Vamos a ver quién se está reportando acá de este lado. Dice, hola, buenos días, mi queridísimo cuervo. Saludos para todos los que están escuchando el 89.3. Saludos a Vicky, Lisbeth, Miriam, Lupita, Claudia, Berna. De parte de Berna, ¿me puedes complacer con dos canciones de Los Tigrillos? Solamente te puedo poner una canción del mismo intérprete, mi hermano, ¿vale? Nos está pidiendo la canción de Tigrillos, La Ética o la de La Vampiresa. Creo que ayer pusimos la de La Vampiresa, ahora le toca La Ética, ¿te parece? Vamos a escuchar la de La Ética. Saludos a mis amigos de Cinépolis Angelópolis, los de Limpieza Profunda, y se te escuchamos todos los días. Oye, hablando de estos compitas de la Limpieza Profunda, de esta cadena de cine, el día viernes pasado, que tuvimos las crónicas, ya mucho después, me hicieron llegar una crónica de un compita que igual es limpiador, bueno, Limpieza Profunda, en una de esas cadenas de cine, y hasta nos mandó videos de que espantan en las noches. ¡Oh, hijo mano! Pero pues solamente se pueden dar en crónicas, hijo mano, hasta que nos toque un viernes, se las guardo. Pero sí, yo me quedé así de ¡ah, hijo mano! Sale, vamos con un audio, vamos a ver quién se está reportando. A ver, le bajamos tantito, porque si no se cruza. A ver, ¿qué tenemos de este lado? Hola, buenos días, la grupera, ¿quién nos saluda?
2: Bueno, mi amigo Cuervo, ¿me puedes poner la canción, la de Yo No Soy Raquel?
0: Yo no soy...
2: con Banda Machos.
0: Ok, la de Raquel.
2: Si lo escuchas.
0: Órale, va.
2: 89.3. estoy aquí en la ciudad de San Francisco. Que tengas un bonito turno.
0: Gracias, con muchísimo gusto, la de Raquel. Sale, la programamos, sale. Nos vamos con el último mensaje de este primer bloque, con muchísimo gusto. A ver, aquí está. ¿Quién se está reportando? A ver, aquí está. Dice, muy buenas madrugadas, mi cuervo te saluda, mi queridísimo Mago Mazón, ¿cómo estás? Dice, si se puede, la rolita de 911 de los huracanes, o las brujas, o la chona. Bueno, ahorita metemos la mano a la tómbola, a ver cuál sacamos, ¿vale? Saludos a los perros del mal, dice mi queridísimo Mago Mazón, saludos a los perros del mal y a toda la banda de desvelados. De parte de nuestro amigo Mago Mazón, saludos a mi logia Bafomet número 37, especialmente para ti. Mis saludos a todos los radioescuchas de la grupera La Mera Mera. Saludos a los perros del mar, Robert De Niro, Panadero, familia Rubalcaba, familia Ochoa, Bárbara, Marisol, Pati Morales, Julieta España, Cruz, que nos escuchan desde el fraccionamiento Hacienda Santa Clara. Saludos a todos los del Tianguis de Hacienda Santa Clara. Y también saludos para Jonathan, Gianni Pantaleona. Gracias por tu atención, mi cuervo. No, hombre, gracias a ti, mi hermano, por portarte. Gracias. Dice, gracias por tu atención. No, gracias a ti, mi hermano. Sale, pues nos vamos con música, les date. Sale, pues, a través de la mera, la grupera 89.3, te voy a dejar con este rolón. Oye, como siempre, decimos, este rolón me lo pongo en las axilas. Oye, no soy perfecto, chiquitita. Pero bien que andas aquí, mi hermano. Qué barbaridad. No soy perfecto, pero aquí andas. Ay, hija de mi alma. 1:29 minutos, yo soy el Cuervo, contigo hasta las 6 de la mañana.

Oye, quiero mandar unos saludos muy especiales. Oye, dice, por favor, Cuervito, manda saludos para todos los que te estamos escuchando aquí en la Colonia Zaragoza. Chulada, saludos a mis amigos de la Colonia Zaragoza. A mis amigos que se encuentran ahí por la 25 Zona Militar y por todos esos alrededores. Con muchísimo gusto los sigo acompañando. ¡Rico dominguito! ¡Rico dominguito familiar aquí en la Grupera 89.3! Yo soy el Cuervo, contigo hasta las 6 de la mañana con toda la actitud.

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0: que acabas de escuchar fue los Tucanes de Tijuana, oye, con la Chona, oye, qué buena rola, oye, la Chona, chal. Esta canción nunca va a pasar de moda, yo siempre he dicho, nunca va a pasar de moda. Sale, ¿quién nos saluda de este lado? ¿Quién nos pide canción? Hola, buenos días, la grupera.
1: Cuervo, buenas noches.
0: ¿Qué hubo, amigo?
1: ¿Cómo estamos? Oye, ¿tendrás por ahí la canción de Niña Enamorada? A ver si casualidad estuviera, gracias.
0: Niña enamorada de los Askis, ok, sí la tengo, con muchísimo gusto la programamos. Dice Cuervo, una canción, por favor, la de los Cometas Azules, mesa para uno, ok. Dice, de parte de mi queridísimo Delfín, gracias, buen día, gracias a ti. A ver, ¿qué más tenemos de este lado? Dice, ¿qué onda, Cuervo? ¿Cómo estás? Buenos días, por favor, ponme la canción de Rumores de Joan Sebastián, ok, con muchísimo gusto. Pues nos vamos con más música a través de la mera mera, la grupera 89. 9.3, te voy a dejar con Niña Enamorada de los Askis, suéltala, Cuervo. Sí. Ay. Los Askis en la grupera 89.3, yo contigo hasta las 6, yo soy el Cuervo, Cuervo, Cuervillo. 1:49, sonando la grupera 89.3. Buenos días, súbele.

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0: 2:23 a través de la mera mera, la grupera 89.3. Oye, te sigo acompañando con muchísimo gusto. ¿Cómo va la chamba? ¿Cómo va la jornada laboral? Espero que todo bien, todo vaya marchando de maravilla. Y nos vamos con mensajes, de WhatsApp. A ver quién se está reportando, de toda la banda de desvelados. ¿Quién nos manda saludos? ¿Quién nos manda peticiones de canciones? A ver, vamos a ver quién tenemos de este lado. Dice, ¿qué onda, Cuervo? ¿Cómo estás? Buenos días. Dice, por favor, te molesto con la canción del Beneficio de la Duda con Confirme, por favor. Claro que sí, con muchísimo gusto. La canción de Beneficio de la Duda. Sale, ¿quién más tenemos de este lado? Tenemos mensaje de voz. Vamos a ver quién tenemos de este lado. ¿Quién nos anda saludando? Hola, buenos días, la grupera. ¿Quién se reporta?
1: ¿Qué dice mi cuervo? Muy buenos días.
0: Hola, hola.
1: Unos saluditos de mi cuervo.
0: Sí.
1: Un saludito para acá, para el buen Chocorrol, para el Caballito, para el Alaska, para el Munra.
0: Saludos.
1: Para el Panadería Los Zamora, para el buen Bubulín, para el Quique Gavilán, para el Tatú, para el Damaso, para Cristóbal, y un saludito para los de la panadería del Cristo, de ahí, del Cristo, de, para el buen, ¿cómo se llama? Para el buen, Explosion.
0: Ok.
1: Y un saludito para los buenos pomposos de allá de Clavijero.
0: Saludos.
1: Sí, dos rolitas por ahí, mi buen, Cuervo, una del grupo Nietzsche, Pequeñas Cosas, porfa.
0: Ok.
1: Y otra acá para el Chocorrol, Dile Tú, de Jimmy y su combo negro.
0: Ahora, vale. Vale, vale. ¿Quién más tenemos?
1: Ay, recuérdate que un saludito para los buenos maridos, acá de parte del Frijoles y del Chocorrol.
0: Saludos a los buenos maridos. Oye, como siempre, poniendo el ejemplo, hijo mano. A ver, tengo una duda. Pequeñas Cosas de Nietzsche, de Grupo Nietzsche. No es la de Debería Olvidarla. A ver, ahora sí que mi hermano, si me puedes aquí mandar mensaje, o Pequeñas Cosas, pero con Willy González, a ver si me puedes aclarar esa duda, porque pues no vaya a ser que te pongan la incorrecta. ¿Y para qué quieres, mi hermano? Así que tengo la de Grupo Nietzsche, Debería Olvidarla, o Pequeñas Cosas, como me lo habías pedido, pero con Willy González. Sale, porfa, mi hermano, a ver si nos puedes mandar aquí, de volada. Excelente servicio, 5 estrellas.
2: Willy González.
0: Sobres, Willy González, eso es todo, mi hermano. Sale, con muchísimo gusto. A ver, de este lado, ¿quién nos está pidiendo la canción de Mujeriego de José José? Órale, va, de Chepe Chepe. Ya empezaron las canciones, las peticiones para Chepe Chepe, el príncipe de la canción. A ver, ok. A ver, ¿quién más tenemos de este lado? Dice, ¿qué onda, Cuervo? ¿Cómo estás? Muy bueno días. Oye, por favor, ¿puedes poner la canción de Te Presumo? Uy, ya tenía rato que no escuchamos esa rola, oye, de Te Presumo, ok, con muchísimo gusto. ¿Quién nos está pidiendo de este lado? Dice, ¿qué onda, Cuervo? ¿Cómo estás? Oye, por favor, ¿puedes poner la canción de Te Quiero, Te Amo? Por favor, y mándasela o dedícasela a mi amada esposa Liliana. Ok, ahí está la canción para Liliana. La vamos a programar con muchísimo gusto, ¿sale? A ver, tenemos llamada al aire. ¿Quién se reporta? Hola, buenos días, la grupera. Nadie, dice que nadie. Ok, ¿quién más tenemos de este lado? Dice, hola, Alex, ¿cómo estás? Excelente turno, saludos y bendiciones. Aquí te escuchamos desde La Libertad. Saludos a mis amigos de La Libertad. Ahora sí, ya tenemos llamada al aire. Hola, buenos días, la grupera.
3: Buenos días.
0: Buenos días, hola.
3: Hola,
0: adelante, si te escucho fuerte y claro, ¿y tú?
3: También.
0: Eso es todo, ¿cómo estás?
3: Aquí, mira, ya trabajando y escuchamos, pues ya sabes.
0: Qué bueno. ¿Con quién tengo el gusto?
3: Dulce.
0: Dulce, madre mía. ¿Cómo estás, Dulce?
3: Pues bien, muy bien.
0: Qué bueno, Dulce. ¿Qué onda? ¿Para qué somos buenos?
3: Pues unos saludos para empezar, para ti.
0: Gracias.
3: Para a ver si anda por ahí el buen John, para Richard. ¿Para quién más? Para, no sé si es don Sergio también escuchándonos, pero un saludo también.
0: Gracias.
3: ¿Para quién más? Para, en especial para Chío, igual, la hermosa Chío.
0: Ok.
3: Para todas las muchachonas que andan ahí trabajando.
0: Claro.
3: Para los de aquí de la central de Abastos. Para mis hijas que andan también aquí y me vienen ahora a acompañar.
0: Ok.
3: Y pues para todos los que nos andan escuchando, ¿no? En general, para todos.
0: Perfecto, mi Dulce. Oye, ¿qué canción quieres escuchar?
3: Pues una, a ver si tienes por ahí una de Conjunto Primavera.
0: Conjunto Primavera, ¿cuál quieres de Conjunto Primavera?
3: A ver cuál será buena.
0: A ver, te digo cuáles tengo, ¿vale?
3: A ver, échale, ándale, por favor.
0: A ver, te digo mi repertorio, a ver, vamos a ver quién tenemos de Conjunto Primavera. A ver, dame un segundo, aguántame las carnes, Conjunto Primavera. A ver, vamos a ver, vamos a ver, aquí está. Que no quiere, dice, que está cargando. Ok, aquí está, aquí está, aquí está. Sale, mira, Conjunto Primavera, tengo Actos de un Tonto, Algo de Mí, Aún Sigue Siendo Mía.
3: Esta.
0: ¿Cuál?
3: Aún Sigue Siendo Mía.
0: Aún Sigue Siendo Mía, perfecto, ya la programamos, mi queridísima Dulce. ¿Sale?
3: Órale, pues muy amable, muy
0: no, hombre, día, ¿sale? Gracias a ti, mi Dulce, te mando un besote bien tronadote, okay, ¿vale?
3: Gracias.
0: No, hombre, gracias. Gracias a ti, gracias por reportarte, mi amor, ahí está. Ahí está mi queridísima Dulce, sale, ¿quién más tenemos de este lado? Tenemos más mensajes. Dice, buenas madrugadas, Cuero, por favor, un favor, puedes poner la canción de Por Debajo de la Mesa de Luis Miguel, El Sol de México, para el maestro Daniel, que dice que es su marido. ¡Ajijomano! ¡Fuertes declaraciones! Ok, dice, no es Luis Miguel, es Luis Mirrey. Sale, último mensaje y nos vamos con más música. A ver, ¿quién más tenemos acá de este lado? Le ponemos pausa porque tenemos audio. Mi queridísimo Mike the Night, sonando aquí en la grupera. A ver, hola, Mike.
4: Hola, señor locutor. Alejandro, ¿qué tal? Buenos días, saludando a este lente feliz, armonía. Para saludar para ti, que hoy es un cumpleaños a una jovencita, la hija de Juan Francisco, se llama Perla Paulina.
0: ¿Cumpleaños?
4: García. Y porque es su cumpleaños, la jovencita. Paulina. Y a ver si me puedes complacer con una canción, la del cable, Margarita de la Cumbia, para mandar saludos también a Chillo, a Soledad, a Dulce, a Alaska, a Richard, a Juan, a Juanito, a los bombones, a los perros del man, y pues a todos ustedes, escuchando a la grupera, Chutere Puro 3, porque es la mera. Buenos días y bendiciones, hasta pronto, bye bye.
0: Ahí está.
4: ¡Súbele! La liguera de la radio. Bye bye.
0: Mi queridísimo Mike the Night, oye, mira, le mandamos las mañanitas a Pau. Mira, qué chulada. Le mandamos las mañanitas. Suelta el cuervo, por favor. Y esta va para todos los festejados del día de hoy, los que cumplen años en este rico dominguito, 16 de agosto. Muchas, pero muchas felicidades, oye.

están las mañanitas para los festejados del día de hoy. Hoy 16 de agosto del 2026. Que la pasen súper, súper bonito. Ahí nos guardan una rebanada de pastel, hijomano. Sale, pues nomás con este mensaje nos vamos con más música. Pero sigo dándole lectura y reproduciendo todos sus audios con muchísimo gusto al 22 21 23 45 99, al 22 12 66 47 80. Vámonos con el siguiente bloque de complacencias cuando el reloj marca ya las 2 con 32 minutos en la Grupera 89.3. ¿Quién habla al micrófono? El Cuervillo. Oye, contigo hasta las 6 de la mañana. Te voy a dejar con Grupo Firme, El Beneficio de la Duda. Oye, qué buena rola, suéltala. Cuervo.

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1: Y antes de iniciar esta canción de José José, Mujeriego, vámonos con unos mensajitos, bueno, vamos con unos saluditos, mejor dicho, porque acá me dice, por favor, Cuervo, pasa los saluditos, a ver, creo que tenemos aquí audio, ¿verdad? Tenemos audio, a ver, vamos a ver quién se está reportando. A ver, hola, buenos días, La Grupera, ¿quién se reporta?
2: Willy González.
3: Buenas noches, aquí un saludo para el Tonga, para el Valentón, y aquí para tus servilletas. ¡Qué trampa!
1: ¡Qué transita por tus venas, mi hermano! ¡Qué pachuca por Toluca! Mira, aquí dice, buenos días, Cuervo, por favor, mando un saludo para mi compa, el Valentón, el Tonga y el Maki. Dice, por favor, no te olvides de los compas, estamos aquí de regreso contigo. Pues, ¿a dónde fueron, mi hermano? ¿Dónde fueron? Dice, amigo Cuervo, no te olvides de nosotros, somos banda. Eso es todo, mi hermano. Muchas gracias por reportarse. Ahí están los saluditos. Pues, ahora sí, nos vamos con este gran temazo, hijo, mano y mujeriego, a cargo de José José, el príncipe de la canción. El himno de muchos, la verdad de pocos. Interesante. Estás en La Grupera, buenos días.

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1: Ah, qué buena rola, oye. José José con Mujeriego sonando aquí en la Grupera 89.3. Oye, cuando el reloj marca ya las 2:57. Dice acá de este lado, dice, muy buenos días, Cuervito, un gustazo escucharte en esta madrugada. Dice, por favor, ¿podrías complacer con una rolita, por favor? Que te vaya bonito, de Karim León y Grupo Firme. Dice, muchas gracias, bendiciones para ti y para todos los que escuchan la Grupera en esta madrugada. Hijo mano, muchas gracias. Ahí está, los saluditos. Y nos vamos con este gran tema, oye, que te vaya bonito, Karim León, oye. Sí, sí, sí, de Grupo Firme y Karim León, sonando aquí en la Grupera 89.3. No le cambies, estás en la Grupera. Vámonos, suéltala, Cuervo, suéltala.

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0: las 3 de la mañana con 25 minutos. 3 de la mañana con 25 minutos a través de la mera mera, la grupera 89.3. Te sigo acompañando con muchísimo gusto aquí el Cuervo contigo hasta las 6 de la mañana en este rico dominguito y nos vamos a lo que nos truje Chencha. Nos vamos con más mensajes para complacer a toda la banda para que nos dé tiempo, oye. Vamos a ver quién tenemos de este lado, quién se está reportando. Tenemos nota de voz, tenemos notas de audio. Hola, buenos días. ¿Quién se reporta a la grupera?
1: Cuervo, amigo. ¿Sí? El trasla de hoja en blanco aquí para animarnos con el pasaje. Gracias.
0: Con muchísimo gusto la programamos, la de hoja en blanco. Hoja en blanco con Monchi Alexander. Ok, con muchísimo gusto. Aquí está, ya la tenemos. Sale, ¿quién más tenemos de este lado? ¿Quién más nos saluda? Hola, buenos días, la grupera. ¿Quién se reporta?
2: Nos vamos. Oye, compláceme con la canción de Verdad que Duele de Grupo Signo. Hola, compadrito. Excelente noche, excelente madrugada. Nosotros ya nos vamos a descansar. Venimos de un evento.
0: Bien merecido, mi hermano.
2: Ya terminamos el evento ahorita y a dormir. Saludos, compadrito, ahí estamos.
0: A mimir se ha dicho, mi hermano. Bien merecido, qué bueno que todo haya salido muy bien en el evento. Y esperamos que todavía estés despierto, ¿eh? Para que sea tu canción y la escuches. Sale, ¿quién más tenemos de acá, de este lado? Dice, ah, nos están pidiendo la canción, la del flaco, la de El que te olvidó. Ok, El que te olvidó, pero es la de El que te amó, ¿no? Del flaco, Luis Ángel, El flaco, vale. La cambiamos por la del que te amó. Sale, ¿quién más tenemos de este lado? Tenemos audio, ¿quién se está reportando? Hola, buenos días, la grupera, ¿quién se reporta?
3: ¿Puedes poner algo de Trigo Verde? Una canción movilita, el que tú gustes, para todos que los escuches de la 89.3 y te escuchamos aquí en el centro de San Francisco, porfa.
0: Saludos con muchísimo gusto a toda mis amigos que nos escuchan allá del lado de Misiones San Francisco, Coronango, bueno, todos por allá. A ver, ¿qué más tenemos? Tenemos este mensaje y nos vamos con más música. El último, nos vamos con más música. Dice, Cuervo, unos saludos para ti. Gracias. Dice también saludos para mi carnal, el Rodri, que nos las estamos aquí destrozando. Dice, saludos para el Frijoles, los perros del mal, los de la Central de Abasto, los de Ocotla. Ok, los de Ocotla, dice así, de los de Ocotla. Y toda la banda panadera, una rolita, porfa, la carta de los Tigres del Norte, los jefes de jefes, órale va, dice, y una para mí, una de los Temerarios, combinado voy, porfa, Cuervo, es caminando, ok, con gusto, va que va, con muchísimo gusto, las programamos a través de la mera mera, la grupera 89.3, ya el reloj marca ya las 3:28, y nos vamos con este gran tema, oye, un gran tema, eso se llama Hoja en Blanco, suéltala, Cuervo.

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0: Ya solamente 8 minutitos, 8 minutitos nos separan de las 4 de la madrugada a través de la Mera Mera, la Grupera 89.3. Oye, muchas gracias por continuar en sintonía de la Mera Mera y nos vamos con mensajitos, más mensajitos para completar esta hora. Vamos a ver quién se está reportando en esta rica velada de dominguito. Hola, ¿quién se reporta? Buenos días.
1: Buenos días, mi cuervo, saludando aquí desde Teos Bakery en New Jersey. Saludos para la panadería La Cuevita y saludos para aquí,
0: saludos,
1: para la Bakery, como estamos en Estados Unidos, para la Bakery Teos, por favor. Eso. Saluditos a toda la raza panadera que se la anda destrozando hoy en dominguito en el tablero, a los que están en el horno, saluditos en la cortadora, en el tablero, muchísimos saludos a todos. Por favor, ahí te pido una cancioncita, una cumbia, así una cumbia sonidera de esas chidas, seleccionala por mí, por favor. Saludos a todos, saludos ahí al maestro Nicolás, al pequeño Luis, a todos los panaderos y reposteros y pasteleros. Cuídense, saluditos, saluditos, saluditos, que se vea el power mexicano, tanto en México como aquí en Estados Unidos. Cuídense, saluditos y excelente día a todos.
0: Saluditos y bendiciones, mi hermano, qué chulada, saludos hasta allá, saludos y un abrazo a la distancia para todos mis compitas, para todos mis paisanos que se encuentran allá en los United, oye,
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0: Que nos andan escuchando vía internet, vía digital, 3:54, vamos con este gran tema, pero bueno, vamos con otro mensaje, ¿no? Vamos con otro mensaje, vamos a ver quién tenemos de este lado, quién nos saluda y quién nos está pidiendo. Dice, buena madrugada, Cuervo, si por favor podrías poner la canción ahora que estuviste lejos con Priscila, ok, con Priscila y sus balas de plata. Gracias y saludos, va que va, mi hermano, con muchísimo gusto la programamos. Te voy a dejar con un cumbión, hijomano, un cumbión chulo.
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0: Te voy a dejar con esto que se llama Lejos de tu amor, sonando aquí en la Grupera 89.3. Súbele este cumbión, oye. Cumbia sonidera sonando en la Grupera 89.3 con tu compa el Cuervito.

Ahí está lo que acabas de escuchar, fue Neurocumbia. Lejos de tu amor, qué buena cumbia sonidera sonando aquí en la Grupera 89.3. Vamos con Priscila y sus balas de plata. Oye, suéltala, cuervo.

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0: Ya a las 4 de la mañana con 25 minutos. Te sigo acompañando con muchísimo gusto y nos vamos con los mensajes de WhatsApp. A ver quién se está reportando acá de este lado. A ver, vamos a ver. Tenemos audio. Hola, buenos días, la grupera. ¿Quién se reporta?
1: Cuervo.
0: Hola.
1: Pon la canción de José Pérez León de Los Tigres del Norte. Saludos para los panaderos, Corroguero y Copulín.
0: Sale, ahí está, con muchísimo gusto los saluditos, José Pérez León de Los Tigres del Norte, Los Jefes de Jefes, con muchísimo gusto. A ver, acá de este lado dice, ¿qué onda, Cuervo? ¿Cómo estás, Cuervillo? Por favor, mándame la canción de Ayer Pedí, de Víctor García. Órale, va, con muchísimo gusto, sale, la programamos. ¿Qué más tenemos acá de este lado? Dice, ¿qué onda, Cuervo? ¿Cómo estás? Oye, por favor, mando unos saludos a toda la banda de Desvelados, a todos los que escuchan La Grupera 89.3. Por favor, mándame la canción, ok. ¿Qué dice? A ver. Ok, es que yo creo que el autocorrector sí luego sí nos hace malas pasadas. Ah, okay, una canción de Pepe Aguilar, dice, la que tú quieras. ¿Okay? Una canción de Pepe Aguilar. Con muchísimo gusto. Sale, pues. Pues vámonos con más música, vamos adelantando todas las complacencias que nos están aquí haciendo falta, con muchísimo gusto. 4:26 a través de la mera mera de la Grupera 89.3. Yo soy el Cuervo, contigo hasta las 6 de la mañana. No le cambies, súbele a tu radio. Te voy a dejar con Los Jefes de Jefes. Oye, José Pérez León. Y yo sigo acompañando y complaciendo a toda la banda de Desvelados. No le cambies, estás en el Grupero 89.3. Yo soy el Cuervo. ¡Súbele!

lo que acabas de escuchar a la banda, a la madre de todas las bandas, Banda El Recodo, con este gran tema de Te Presumo. Oye, qué buena rola, una canción del 2008, sonado aquí en la Grupera 89.3. Y nos vamos con este gran tema que tenía pendiente. ¡Súbele, Cuervo! Llega Grupo Pesado, el grupo que pesa lo que vale. Aquí en la Grupera 89.3, te sigo acompañando con muchísimo gusto. ¡Súbele!

0: Ya solamente 16 minutitos nos separan de las 5 de la mañana a través de la mera mera la grupera 89.3. Oye, bien gustoso, bien dichoso de estarte acompañando aquí a través de la frecuencia de la 89.3. Y nos vamos con los últimos mensajitos para completar esta hora. Mira, aquí dice, hola Cuervito, saludos y bendiciones y bendito fin de semana. Saludos a los que nos escuchan allá en el barrio del Carmen. Dice, una canción de Amarte a la Antigua de Pedrito Fernández. Gracias, Amarte a la Antigua. Qué buena rola, ya tenía rato que no la escuchaba. Con muchísimo gusto te la ponemos, mi chivis. Te mandamos un besote bien tronadote. Vamos a ver qué tenemos de este lado. Tenemos audio. Hola, buenos días. ¿Quién nos saluda? ¿Quién se reporta en la grupera?
1: Hola, Cuervo. Buenas madrugadas. Aquí Gloria reportándose desde la panadería. René, saludo a la banda panadera, toda la raza panadera. Eso. Excelente. Y échenle ganas. Ya mero amanece.
0: Eso.
1: Aquí empezando a partir la cenita.
0: Bendiciones, mi hermano.
1: Delicioso. Fresquecito.
0: Eso.
1: Un saludo, Cuervo, que te la sigas pasando excelente esta madrugada. Por favor, ponte una rolita de Roberto Junior.
0: Órale, va.
1: La de Aunque pasen los años.
0: Perfecto.
1: Por favor, Cuervito.
0: Con muchísimo gusto.
1: Seguimos en contacto.
0: Con muchísimo gusto, mi hermano, una canción de Roberto Junior y su bandeño, que aunque pasen los años, ahora le va, la programamos con muchísimo gusto. Tenemos el último mensaje, vamos a ver quién se reporta. Dice, ¿qué onda, Cuervito? Por favor, me pones la canción de Me Enamoré de Usted, porfis. Ahora le va, con muchísimo gusto, pues nos vamos con estas para completar esta hora a través de la mera mera, la grupera 89.3. Voy a dejarte con Pedrito Fernández, a Marta la Antigua, oye. Que no se pierdan esos valores, que no se pierdan esos detalles, señores. Hay que amar a la antigua, como bien lo dice mi compita Pedrito Fernández. Yo soy el Cuervo, súbele.
2: Domingo.

Enamorado usted a cargo del privilegio, sonando ya en los últimos minutos de las 4 de la madrugada a través de la mera mera del Grupero 89.3. Vamos con el último. Dice: buenos días, Cuervo, me da gusto escucharte. ¿Podrías por favor complacerme con la de Albur de Amor? Gracias, Cuervo. Con muchísimo gusto. ¡Súbele!

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0: De las 5 de la mañana con 29 minutos a través de la mera mera de la Grupera 89.3. ¿Cómo vamos? Ya estamos casi en la recta final. Iniciando este rico dominguito familiar, rico dominguito espectacular. Gracias por continuar en sintonía de la Grupera 89.3. Vamos con los mensajes de WhatsApp. Vamos a ver quién nos anda saludando en estas a estas horas. Y claro, a ver, vamos a ver quién tenemos de este lado. Hola, buenos días, la Grupera.
1: Amigo Cuervo, nada más para agradecer. Se hizo leve y agradable la noche con la música, como siempre.
0: No, hombre, mi hermano.
1: Gracias, hermano. Estamos terminando. Que termines pronto y descanses.
0: Gracias, mi hermano.
1: Nos escuchamos por la noche de mañana.
0: Claro que sí, mi hermano, con muchísimo gusto. Muchas gracias a ti, de verdad, gracias por acompañarnos. Gracias por, porque gracias a ustedes es que se hace amena las madrugadas. Oye, qué buenas complacencias, 5:30. ¿Quién nos saluda? Buenos días.
2: Hola, Cuervito, buenos días.
0: Hola.
2: ¿Me puedes mandar saluditos, por favor, para Pablo, ¿sí? Para Maggie?
0: Saludos.
2: Para mi niña Vale, para mi niño Lalito, para mi niña Moni, para mi hijo El Sector, para mi esposo, para mi hermana Marta de Galaxy, mi sobrino Los Tendiegueros.
0: Saludos.
2: ¿Me puedes poner, por favor, Cuervito, La Desinfortuna con Lupillo Rivera?
0: Va.
2: Para toda mi familia Romero. Acá te seguimos acompañando, Cuervito. Que tengas una linda y maravillosa madrugadita y que tengas un excelente y maravilloso día, Cuervito. Gusto en saludarte, Cuervito. Besos y abrazos de oso. Bye.
0: Muchas gracias, doña Maguito. Muchas gracias. Saludos a toda la familia Romero. Oye, que nos anda sintonizando la Grupera. Muchas gracias. Con gusto. La programamos. ¿Les late? Ya las últimas complacencias porque ya estamos casi en la recta final. ¿Quién dice? Dice este lado. Dice, buenos días, Cuervo. De antemano, gracias. Siempre los escucho aquí en Malaquita, la Bella, al sur de la ciudad, aquí por Angelópolis. Dice, por favor, una rolita. La de Amor Añejo de Carro Show, gracias, saludos, órale va, con muchísimo gusto, la programamos. ¿Quién más tenemos? ¿Quién nos saluda de este lado? Dice, amigo Cuervo, buenas madrugadas, por favor. Saludos a los que trabajan en Dulces Palestinos. Saludos a mis amigos que trabajan allá en Dulces Palestinos, aquí en San Antonio Tlatenco. Dice, gracias amigo, ahí está, con muchísimo gusto, los saluditos. Dale, tenemos audio, ¿quién se está reportando? A ver. Por favor, ahí está. Hola, buenos días, la Grupera, ¿quién se reporta?
3: Buenos días, mi Cuervito. ¿Me puedes poner la canción, la de los Recoditos, Mi Último Deseo?
0: Órale, va.
3: A todos los escuchas de la 89.3.
0: Va que va, mi hermano, con muchísimo gusto la programamos. Acá de este lado también nos están pidiendo, Cuervo, por favor, ponme la canción de Juan Gabriel, Natalia Lafourcade, Ya No Vivo Por Vivir. Qué buena rola, claro que sí, con muchísimo gusto. Pues nos vamos con más música, ¿les parece? 5:32. Ya más adelante regreso para despedirme. Pero seguimos disfrutando de las buenas complacencias, de los buenos gustos de todos ustedes a través de la mera mera, la Grupera 89.3. Yo soy el Cuervito contigo hasta las 6. Hasta las 6 de la mañana. Ya media oreja y nos pintamos de colores. No le cambies, súbele tu radio, suéltala, Cuervo. Lupillo Rivera llega. Esto se llama Amor Añejo.

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Ya a las 5 de la mañana con 47 minutos, lo que acabas de escuchar fue al Divo de Juárez, Juan Gabriel, en compañía de Natalia Lafourcade, ese gran temazo, oye, yo ya no vivo por vivir, qué bonita canción, oye. Y nos vamos con las últimas complacencias, porque yo ya me pinto de colores. Vamos con los mensajes, dice este lado, dice, Cuervo, antes de que te vayas, por favor, mándame la canción de Chale de Den Muñoz, órale, va, con muchísimo gusto. Acá de este lado dice, terminación 51, dice, ¿qué onda, Cuervo, cómo estás? Feliz regreso a casa, vete con cuidado, dice, por favor, te molesto con la canción de Grupo Signo, la de Perdón, ok, con muchísimo gusto. Y acá de este lado, Cuervo, excelente domingo. Échanos la de cachondeo y saludos a toda la banda panadera. Perfecto, pues yo con esta canción yo me despido. Muchas gracias por continuar en sintonía de la Grupera 89.3. Pero te recuerdo que regreso en punto de las 6 de la tarde. Al ratito, para cerrar el dominguito rico, claro que sí. Nos escuchamos, si Dios no lo permite otra cosa, nos escuchamos en punto de las 6 de la tarde. Al ratito regresamos. Mientras tanto, te voy a dejar con mi queridísimo JR, que yo creo que ya viene en camino, para que sigas pasando una mañana súper, súper, súper rica. Cuídense mucho. Quédense en la programación de la Grupera 89.3. Yo soy el Cuervito. Cuervo, cuervo, cuervo, cuervo. Te voy a dejar con Eden Muñoz. Esto se llama Chale. Hasta el ratito. 5:48. No le cambie, estás en la Grupera 89.3. ¡Vámonos!

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1: ¡Qué ole! Amigos de La Grupera, ¿cómo están? Listos para darle con Toño, Lupe y Guadalupe aquí a través de la mera mera La Grupera 89.3.
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¿cómo andamos? Muy buenos días, ya son las 6 de la mañana con 22 minutos. Despedimos a mi querido Cuervo. Aquí a través de la grupera La Mera Mera, ¿cómo andamos? Saludos y bendiciones, me presento en esta rica mañana contigo. A mí me dicen Johnny, el JR. Ya andamos aquí a través del 2221-234599. Y además también te recuerdo, 2212-664780. Empieza a reportarte para ver qué rollo, qué vamos a hacer. ¿Dónde andas? ¿Qué vas a desayunar? Ya vas con mis amigos de la Central de Abasto, vienes llegando aquí a la ciudad de Puebla, te vas a dar un rol fuera de la ciudad de Puebla, vas a trabajar, apenas te vas a enrolar, cuéntame qué vas a hacer en esta rica mañana. Y venimos. Oye, déjame comentarte algo, tenemos una temperatura de 12 grados centígrados. Tenemos una probabilidad supuestamente de lluvia del 0%. Que yo la verdad ya luego no me la quiero creer. Y además también, ahí te va, tenemos una humedad del 84%. Y el viento va corriendo a 11 kilómetros por hora. Ahí está. Para que no le digan ni que no le cuenten que es mentira lo que no mira, ahí está la información. Además también te voy a hacer la invitación para que si tienes un reporte vial, me lo compartas aquí a través del 2221-234599. Y además también tenemos el 2212-664780. Andamos al orden para el desorden. Dice por acá mi Johnny, ¿qué tal? ¿Cómo andamos? Muy buena mañana, saludos y bendiciones. Vámonos a la chama, carnal. Pero antes vamos a pasar por un guajoloyet. Órale pues. El famoso guajolocombo, ¿eh? Atolito de champurrado. Tortita de tamal, ya sea de verde, mole, dulce, o también tenemos el jarocho, carnal. Una cosa maravillosa, nada le gana. Hola, ¿qué tal, mi Johnny? ¿Cómo andamos? Saludos y bendiciones. Mándale saludos al maestro Pedro, que andamos acá laborando como debe de ser, carnal. Ya van a acabar de hacer las tortas, ¿verdad? Ya me acordé. Pégale. 6 de la mañana con 24 minutos. La rola se llama... Amor se escribe con llanto. 624, soy Johnny el JR y venimos.

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0: Ya son las 6 de la mañana con 32 minutos. Hola, ¿qué tal? Muy buenos días. ¿Quién por acá se anda reportando? La hola.
1: Buenos días, mi JR. Aquí ¡chole! El Papiringo.
0: Ese Papiringo.
1: Repartiendo las semitas. ¡Qué a rico! Los locales.
0: ¡Qué rico!
1: Te pido de favor me complazcas con la canción del dueño de tu amor con Grupo Cachimba.
0: ¡Chulada!
1: Sí, solamente para escucharla y seguirme motivando a hacer más rápido las entregas.
0: ¡Ya estás, carnal!
1: Un feliz domingo, mi JR. Atentamente, el Papiringo.
0: Ya estás, carnales. Te mandamos saludos y bendiciones. Y rica mañana al Papiringo en este día. Que anda repartiendo las semas. Qué delicia, oye.
2: Hola, JR. Buenos días.
0: Hola, buenos días.
2: Bendito este día.
0: Gracias, y igual.
2: Un bonito fin de semana. Por favor, saludame a todos los que escuchan la grupera, los del barrio del Carmen.
0: Ok.
2: ¿Me puedes compensar con una melodía? La de quién me ha robado tu corazón de liberación, gracias, bonito día.
0: De nada, mi querida Chivis, te mandamos saludos y bendiciones, hola, hola.
3: Mi hermano, mi Johnny. Mi
0: hermano, yo.
3: Muy buenos días, hermano.
0: ¿Qué, carnal? Muy buenos días.
3: Bendiciones.
0: Igualmente, gracias.
3: Excelente inicio de turno.
0: Gracias,
3: y pues
0: carnal.
3: Yo, a punto de salir del tercer turno.
0: Qué chulado,
3: ya. O descansar un rato para disfrutar a la familia.
0: A vivir, carnal, un ratito, y mira, te paras, ahora sí que como a las 10 de la mañana... Y vámonos a la barbacoapa, ¿sí
4: yo
0: o no?
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0: Ya son las 6:33.

0: Ahí está, Grupo Kalimba, se llama la rola, dueño de tu amor, dueño de tus besos y tu pasión, dice. Vámonos con mensaje, recuerda, teléfono sonando en cabina, 2221-2345-99. ¿Qué vale?
1: ¿Qué onda? ¿Cómo estás? ¿Cómo decimos, carnal?
0: Todo chido, carnal.
1: Bendiciones, bienvenido.
0: Igualmente, brother, bendiciones.
1: ¿Cómo estás, mi hermano? Saludos, ya sabes, aunque no estemos laborando, nos acordamos de todos.
0: Hermano, qué chulada. Cámara, mi Tapia, te mandamos saludos, carnal, bendiciones y buena mañana. Rico fin de semana. De tu famoso guarapo. Oye, no más que rola. De tu famoso guarapo. Tengo por acá mensaje, hola, ¿qué tal? Buenos días, ¿quién se reporta?
2: Famosísimo, enorme. Soy tu cuate, tu amigo, tu bro.
0: ¿Qué rollo?
2: Manito, estamos en la colaboración del jale.
0: Pégale.
2: Así es que vamos a darle con Toño, Lupe y Guadalupe.
0: Sí.
2: Ánimo, carnal. Aquí el patota.
0: Órale, carnal, ya estás.
2: Para ustedes, anime.
0: Enorme,
2: JR.
0: Enorme, pero en serio. 6:38 Esta rola se va para todos mis amigos boceadores del Carmen. También para mi querida Chivis del Carmen. Te mandamos un abrazo en esta rica mañana de fin de semana. 6:38 Recuerda, soy Johnny el JR. Y en este fin de semana venimos.

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0: La cita de la mañana con 38 minutos. Hola, ¿qué tal? ¿Quién se reporta?
1: Ese muñeco.
0: Ese muñeque. ¿Qué ole?
1: Gusto escucharte.
0: Gracias, carnal.
1: Con mucha precaución para los que vienen del...
0: ¿De dónde?
1: Periférico de Valsequillo para incorporarse a la vía Tlizcayo.
0: Ok.
1: Está cerrando otra vez a la altura de las Torres. Están desviando todo el tráfico hacia las Torres con sentido a la 11.
0: Precaución.
1: Le va a Carmelita a retornar. Entonces está un desastre.
0: Está terrible. Mantenga la precaución y la calma. Mantenga la precaución y la calma. ¿Qué vale?
2: Buenos días, Billoni. Nos podrían poner una complacencia. Nada contigo de los huracanes del norte. Y un saludo desde Hornito de Panailín, acá en San Pablo, Xochimehuacán.
0: Órale, carnal. Te mandamos saludos y bendiciones. Allá para toda la bandera del Hornito de Pan. Con los panaderos, soy feliz. Ahí anda la banda chambeadora. Dice por acá, MJ, recomendamos una buena mañana, saludos y bendiciones. Oye, acá mandamos saludos desde el hornito, desde el horno, la abuelita. Te saluda toda la bandera de Desvelado. Los amigos que ven por acá andan oyendo la mera, mera, la grupera. Oye, ponle la canción, la de Voy Vagando, de Shrek, el imaginante. La voy a buscar, cara, porque no me suena, no me suena. Hola, ¿qué tal, MJ? Recomendamos muy buenos días. Oye, puedes poner la canción de Caricias, es una salsita, por favor. Mi querido Tony, carnal, te mandamos saludos y bendiciones. Hola, hola.
3: Por favor, JR, un saludo para la familia Flores Castro.
0: Okay.
3: Aquí en la ciudad de Puebla.
0: Sí.
3: Para mis princesas, Yasmín y Marcela Flores Castro.
0: Saludos y bendiciones.
3: Mi chaparrita que está apurada haciendo el desayuno.
0: Sí.
3: Por favor, mi JR, una cancioncita de Memo Garza. Una romántica, por favor. Por favor, mi JR.
0: Ya está.
3: Saludos. Atentamente, el pollo.
0: ¡Cámara, yo! ¡Yo! Ahí le mandamos saludos al pollo. Dice por acá, saludos a mi JR, recomendamos. Ya andamos acá oyéndote en la colonia Santa Mago. Al millón, mi querido Manuel Sandoval, carnal, te mandamos un abrazote. Rica mañana, saludos y bendiciones. Hola, ¿qué tal, mi Johnny? ¿Cómo andamos? Dice por acá, mándale saludos a Mike de Jiménez. Ya me contaron que el Mike de Jiménez anda mandando fotos con la lana de la tanda, ¿eh? Y anda presumiendo que se la puede gastar en puros azulitos y CDs de la cachirula. ¡Ya me dijeron! ¡Ya me dijeron! El bellaco cachurilesco dice por acá, ahí están mis 20 varos para el fin de semana, carnal. Dijeran por ahí, entre vaquita y vaquita se arma la fiestecita. Dice, ahí están mis 20 varos y saco uno de a 1,000. ¿Qué pasó? El rico humillando al pobre, ¿sí o no? Siempre pasa. Se dice, no tengo varo, y saca el de a 1,000, el de a 1,000,000, el de al millonazo. ¿Qué vale?
4: Mi Johnny, mi hermano.
0: ¡Mande!
4: Hermano, buenos
0: ¿qué
4: días.
0: ¿Qué onda, carnal? Buenos días.
4: Vámonos rumbo a casita, escuchando al mejor locutor.
0: Nah, hermano, muchas gracias, carnal.
4: Mi hermano, ¿podrás poner la de por qué será de Álvaro Ricardo? Por favor, saluditos y bendiciones.
0: Ya estás, carnal. Saludos igualmente, bendiciones y buena mañana. Ahorita ponemos la rolona de por qué será que los amores prohibidos. ¿Será que sí? Oye, yo digo que sí, ¿verdad? ¿Qué pensaban? ¿Que iba a decir que no? No. No, no, no, no, no. No, no, no, no, no, no, no. Dice por acá, no, carnal. No es la tanda, es la venta del día, sí. Y la mitad ya la de...

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13: Las 8 de la mañana ya con 20 minutos. Dice por acá mi Johnny, con esa canción me imaginé que andábamos invocando al chamuco, no manchen. Sí, por acá me la pidieron y yo dije, ah, canijo, cancelo cualquier tipo de invocación a vida y por haber. Anulo cualquier maldición, dice mi carnal. Ya son las 8 de la mañana con 20 minutos.

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mañana con 51. Te recuerdo, a las 9 de la mañana viene ni más ni menos que el Cambalache. Ahí para que me digas cuál es la rola que quieres pedir en esta rica mañana. El teléfono sonando en cabina 2221-2345-99 y 2212-6647-80. Las 8 con 51 minutos.

0: Talía con el Grupo Firme a las 8 de la mañana con 54 minutos. Hola, hola.
1: Arriba.
0: Bien arriba.
1: MJR.
0: ¿Qué onda, corazón? ¿Cómo estás?
1: Oye, me desperté, pero me quedé donde alguien estaba aventando dinero.
0: Invítanos.
1: No volví a quedar dormida. Bendiciones, corazón, patito, a la bandita del 89.3. Ya
0: igualmente.
1: Para acompañarte, mi corazón de Angie.
0: Gracias, mi Angie hermosa. Te mandamos un abrazote. 8:54. Ahí te voy a dejar a Joan Sebastián. Se llama Rumores. Recuerda, 9 de la mañana viene el Cambalache.

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0: con 11 minutos, amigos de la grupera, estamos en el Cambalache. Oye, recuerda, el teléfono sonando en cabina, 2221-234599. Y también tenemos el 2212-664780. Hola, hola, buenos días.
1: Calma, calma, que mis antenitas de...
0: ¡El Chapulín Panadero! ¡Chole!
1: Chapulín Panadero, digo, Chapulín de la radio. ¿Qué haces de chique? ¿Traviesa?
0: ¡Chole!
1: En el Santo Domingo. Aquí molestado, ¿te podrás poner la de Boy Pulido, la de... Esa
0: ¿cuál?
1: Que dice... Cuando un palo se lo echaban al hombre y un JTR arma de costumbre. Esa mero. Por favor, mi querido Chapulín Panadero, bellaco, etcétera. Saludos.
0: El rey del arrastre, el rey del arrastre. Saludos y bendiciones. Cuando el Mac traía los tacos a cabina. Le iba a seguir, pero me voy a quemar. 9 de la mañana con 11 minutos, recuerda, teléfono sonando en cabina, 2221-2345-99 o 2212-6647-80. Vámonos a los días de ayer, 9 con 12.

Las 9 de la mañana con 14 minutos. Ahí está la rola, se llama Los Días de Ayer. Cuando el Chapulín entraría los tacos a cabina. Híjole, tengo unas ganas de seguir la canción, pero no, mejor no. Se vayan a enojar, oye. Hola, ¿qué tal, Misión? ¿Y cómo andamos? Muy buenos días. Oye, ponte la canción de Emilia con Los Ángeles Azules. Se llama Perdonarte. ¿Para qué? Gracias. De nada, saludos y bendiciones. Termina.

0: tiene 17 minutos. Ahí están Los Ángeles Azules. Y Emilia, se llama la rola Perdonarte para qué. ¿Qué vale?
1: Hola, mi Johnny.
0: Hola.
1: A ver si me puedes complacer con la dieta de los Tigres del Norte.
0: Okay.
1: Hoy no la empiezo porque ya va a comenzar el Guadalupe Reyes, corazón.
0: ¿Para qué bromas? Estamos apenas en agosto, corazón. Se viene el pozolazo de septiembre y los chiles en nogada, oye, la neta.

0: cantar.
1: Una cosa bonita, y es por eso que para complementar ese rolón vamos a surtirnos con esta rola, oye. ¿Quieres que te guise un chicharrón, un pedazo de jamón o te llevo tus taquitos a cabina? Ahí le mandamos saludos al Chapulín, taquero, Bernal, cotorrea.

Ahí está Fito Olivares. Ahí está la rola, se llama El Colesterol. Del disco Tambores y Sabor, aquí a través de la grupera La Mera Mera. Recuerda que andamos en el Cambalache. Dice mi Johnny, ponte por ahí a Chuy Lizárraga, se llama. ¿Y qué ha sido de ti? Lo que sea. Ya son las 2:24, recuerda, purita complacencia, Mera Mera, porque estamos en el Cambalache. Óyela.

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0: Buenos días, mi buen Johnny. Excelente domingo, hermano. Un gusto escucharte. Podrías ponerte a la original Banda Limón. Con Sin Pensar Yo Te Engañé.
1: ¡Sí, está la bola!
2: ¡Ay, ay, ay!
1: ¡Ay, ay, ay! ¿Qué vale? ¿Cómo andamos? ¡Buena mañana!
3: Buenos días, mi buen J.R.
1: ¿Qué onda, carnal? ¿Cómo andamos?
3: Desde la Trinidad, Tenerife, Tlaxcala.
1: ¡Saludos!
3: Un favor, pues, un placer con la canción Cumbia Poder de Celso Piña.
1: Okay.
3: Muchas gracias, bendiciones.
1: Igual, carnal, saludos y bendiciones y buena mañana. Vámonos con este rolón. ¡Uepa! Celso Piña y el Gran Silencio. Aquí a través de la grupera La Mera Mera. Ya son las 9:34.

0: La rola se llama Cumbia Poder, aquí a través de la grupera La Mera Mera, y está el señor Celso Piña. ¿Qué vale?
1: Hola, Milloni, buenos días.
0: ¿Qué onda, carnal?
1: Saluditos desde San Jerónimo Caleras.
0: Igualmente, carnal, saludos.
1: Oye, a ver si tienes una rolita viejita del grupo Pegaso que se llama Hola, ¿cómo estás? Gracias y excelente día.
0: Ya estás, carnal, saludos y bendiciones. Igual, buena mañana, voy a buscar por acá la rolona. La de Pegaso se llama Hola, ¿cómo estás? A ver... aquí está la rola, sí la tenemos, cómo no, con todo gusto. Vámonos con música, recuerda. Estamos en el Cambalache, que a través de la grupera La Mera Mera. 9:38 a.m. Esta rola como de... ¡eh, no hagas aquí, loco! Ahí está Pegaso.

0: mañana con 41 minutos. Bonita música del recuerdo. Ahí está Pegaso, se llama Hola, ¿cómo estás? Del disco Amor Vendido, volumen 4, ¿eh? ¿Qué tal? ¡Qué rolona, la neta, qué rolona!
1: Estoy enamorado de la que del clima.
0: Estoy enamorado. No, verdad, ya no. Ya. Las 9:42 minutos. Llega el morenito de fuego, se llama La del Clima.
1: ¡Uy! ¡Uy!
0: ¡Ay, mi amor!
1: ¡Ay, mi amor!
0: ¡Óyela!

0: Ahí está, las 9 de la mañana con 45 minutos. Se llama La del Clima con el Morenito de Fuego. ¿Qué vale? Buena mañana. Hola, hola.
1: Buenos días, buenos días, buenos días, buenos días, buenos días, buenos días, mi excelentísimo JR. Saludos, bendiciones. A ver si después.
0: Sí, dime.
1: Podemos escuchar la reflexión de colección de fin de semana. Porque están muy buenas, excelentísimo.
0: ¿Será que sí?
1: Mi JR. A ver si podrías poner la de Prisión de Amor. De los Tigres del Norte.
0: ¡Híjole!
1: Saludos y bendiciones.
0: Carnales, ya te ganaron la canción de los Tigres del Norte. Ya pusimos la canción de la dieta. Pero si quieres alguna otra, mira, con mucho gusto te la podemos colocar aquí a través de la grupera La Mera Mera. Por acá dice mi Johnny, ¿cómo andamos?
2: Guarapera, ay, de tu sabroso guarapón. 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
0: Guarapera. Dice por acá, estoy enamorado de la que dice que anda perdido y le quiero presumir la tanda. ¿Por qué hacen eso, oye? ¿Por qué hacen eso? Mejor vámonos con la arrolladora. Oye.

0: cerrar.
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0: la mañana con 52 minutos. Ahí está la rola, se llama Como Agua Entre las Manos. Hola, ¿qué tal? Buenos días, ¿quién se reporta?
1: Amigo. ¡Oh! Muy buenos días, mi amigo y hermano.
0: Buenos días, carnal, ¿qué rollo?
1: Muy buenos días, un dominguito por la mañana.
0: Chulada la
1: Oye, mesa, una rolita de liberación, ese loco soy yo. Por favor, feliz dominguito, saludos a todos los que andamos al volante, saludos.
0: Igual, carnal, saludos y bendiciones y muy buena mañana. Vámonos con este rolón que se llama Este loco soy yo con liberación. Óyete nomás qué rola. Aquí a través de la agrupada también le mandamos saludos al buen Richard, que nos pidió el carnal, la rolita de la arrolladora banda de Limón. Carnal, te mandamos un abrazo. Pásalo bonito, óyela.

9:57. Oye, te recuerdo. Viene si la grupera no fuera la grupera, ¿qué rola pedirías? Y cerraremos con broche de oro esta hora de puritita complacencia con esta rola que me piden. Ahí está Signo y dice: verdad que duele. Óyela.

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1: Ya son las 10 de la mañana con 20 minutos. Vámonos con Si la Grupera no fuera la Grupera, ¿qué rola pedirías? El teléfono Sony suena en cabina, recuerda, 22-21-23-45-99 y 22-12-66-47-80. Hola, hola.
2: Si la Grupera no fuera la Grupera, yo te pediría Shabatabadad de OV7.
1: Perfecto, corazón. Oye, recuerda, en esta sección son rolas que normalmente no podemos poner, ya sea pues de pop, ya sea de rock, de R&B, de electrónico, etcétera, menos que tengan que ver con el regional mexicano, ¿ok? Vámonos con esta canción de OV7. ¡Óyela!

0: Ahí están los OV7, aquí a través de la grupera La Mera Mera. ¿Qué vale? Buenos días, ¿quién se reporta?
1: Buenos días, JR. Hola. Si la grupera no fuera la grupera, yo te pediría la canción de Amanda Miguel, Él Me Mintió.
0: Órale.
1: Gracias, JR, lindo domingo, Dios
0: de
1: te
0: nada.
1: Bendiga.
0: Igualmente, saludos y bendiciones y buena mañana. Vámonos, ahí está Amanda Miguel.

Ahí está, manda Miguel, se llama la rola, él me mintió. Dice por acá, mi Johnny, ¿cómo andamos? Oye, si la grupera no fuera la grupera, pediría la canción de Shakira. La rola se llama Ojos.

Ahí está la rola, la recomendación musical de esta mañana. Recuerda que estamos en Si la Grupera No Fuera la Grupera. ¿Qué rola pedirías? El teléfono sonando en cabina 2221-234599 y 2212-664780. Germán Montero se llama.

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0: Ya son las 10 de la mañana con 35 minutos. Continuamos en Ni Más Ni Menos Que. Si la grupera no fuera la grupera, ¿qué rola pedirías? Hola, buenos días, ¿quién se reporta?
1: Buenos días, si la grupera no fuera la grupera, yo pediría El Cariño Que Perdí de los Freddy's.
0: Ok, ahí está la rolona. Oye, la

0: Ahí están los Freddys del disco Llegará tu final. Imagínate nada más el cariño que perdí. ¿Qué vale? Buenos días.
1: Hola, JR.
0: Hola, buenos días.
1: Lindo domingo.
0: Gracias, igualmente.
1: Si la grupera no fuera la grupera.
0: Ok, dime cuál.
1: Yo pediría la de...
0: ¿Cuál?
1: La calle de las sirenas.
0: Ok.
1: Saluditos y muchas bendiciones.
0: Órale, pues, igualmente, muchísimas gracias. Saludos y bendiciones. Ahí está la rola. Óyela.

0: Considero que esta canción de Kabah es una de las rolas que con el simple hecho de escuchar el intro, la neta, sabes perfectamente que estamos hablando de un rolón. ¿Y a qué me refiero? A esto. Donde sea que lo escuches, ya sabes que estamos hablando de Kabah, ¿sí o no? ¡Qué chulada! La calle de las sirenas, hola, buenos días.
1: Buenos días.
0: Aquí
1: en la chamba. Trabajando igual.
0: Pégale, carnal.
1: Aquí estamos chambeando.
0: Eso.
1: Y yo pediría, si la grupera no fuera la grupera, yo pediría la de Luis Miguel Por Debajo de la Mesa.
0: ¡Uy! ¡Qué rolona, carnal! Está tu rolón. Óyela. ¡Qué buena canción, eh!

recomendación musical de esta mañana para ti que me escuchas es un rolón del ángel del rock, Laureano Brizuela. Esta rola se llama Tiempo para Amarte, porque siempre, siempre habrá tiempo, no únicamente para amarte, sino para amar.

Ahí está la recomendación musical de esta mañana. Laureano Brizuela, se llama Tiempo para Amarte. Aquí a través de La Grupera, ya son las 10 de la mañana con 40 minutos. Recuerda, estamos en Si La Grupera No Fuera La Grupera, ¿qué rola pedirías? El teléfono sonando en cabina 2221 234599 y 2212 664780. Ahí están los caracoles. ¡Júrame lo que no! Hola, mi amor. Ya son las 10 con 40 minutos. Óyela.

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9: Las 10:45.

0: 10 de la mañana con 48 minutos. Vámonos a la parte final de Si la Grupera no fuera la Grupera, ¿qué rola pedirías? Vámonos en esta ocasión con esta rolotototototota que me piden. Hola, hola.
1: Hijo de Reci, la
0: Hola.
1: Grupera, no fuera la Grupera, yo te pediría la canción de Secanda de Mike Everting. Gracias, okay. Saludos.
0: De nada, saludos.

0: Ahí está la rola, My Everything, aquí a través de la grupera La Mera Mera. ¿Qué vale? Muy buenos días. ¿Quién por acá se anda reportando? La hola.
1: Hola, mijo.
0: Ah, es este.
2: La hola, guapísimo.
0: Hola.
2: Si la grupera no fuera la grupera, pediría yo una de Yo Quiero Ser. No sé quién la canta.
0: ¿Cómo que no sabes? ¿Cómo que no sabes? La canta Topollillo, oye.
3: 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Qué linda.

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1: ¿Cómo que no sabes quién la canta, corazón? No manches, Topollillo. Yo quiero ser como mi papá. ¿Qué vale?
2: Hola, mi JR, ¿cómo estás?
1: Buenos días.
2: Buenos días. Pues aquí chambeando en el taller de hojalatería y pintura, un poco bajoneado porque se descompuso la compresora y ahora no hay con qué pintar el carro. Y hay bajoneado con la relación matrimonial, que a veces no salen las cosas como uno quisiera, uno esperara, pero hay que echarle ganas, viejo.
1: Sí, la
2: a ver
1: verdad,
2: si pudieras
1: sí,
2: poner la canción, la de Víctor y Turbo, el Pirulí, la de Felicidad.
1: Felicidad, ok, carnal, saludos y bendiciones.

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1: Ahí está la canción de Víctor Iturbe, el Pirulí, se llama Felicidad.
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1: Ánimo, mi hermano, ánimo. Ya mira, mañana se manda a arreglar. Y ahora sí a pintar como debe de ser, a diestra y siniestra, ok. Así que no te bajonees, carnal. Saludos y bendiciones. Hola, hola, buenos días. ¿Quién por acá se anda reportando? Recuerda, 2221-234599. ¿Qué olé?
2: Este es mi tremendísimo. Yo,
1: ese tremendísimo.
2: La grupera, yo te pediría cualquier éxito. De Black Eyed Peas.
1: De los Black Eyed Peas, ok, carnal, ahí está la rola, recuerda. Ahí estamos, en si la grupera no fuera la grupera, ¿qué rola pedirías? ¡Óyela! Para mí una de las mejores rolas.

0: Imagínate nada más, después de que Fergie nada más iba a hacer como que los coros y demás, y hay unas cosillas extras, que la escuchan y que se la llevan. Tiempo después, bueno, pues se dieron cuenta de que Fergie tenía pues talento para la cantada y dijeron, ¿saben qué? Vamos a hacerla pues solista. Y ya lo demás, obviamente, ya lo demás es historia. Oye, la recomendación musical para esta mañana es algo de los Barrio Boys junto con Selena. Oye, nomás que rola.
1: Las 5 de la tarde se acabó.
0: Aquellos bailes en el Bronx.
1: Es uno más.
0: Selena Quintanilla y los Barrio Boys se llama. Donde quiera que estés.

Y con esa rola llegamos al final de Si la Grupera No Fuera la Grupera. ¿Qué rola pedirías? Qué chulada, pero te recuerdo que viene ni más ni menos, ni menos ni más que al son que nos toquen. Lo mejor de la salsa, lo mejor de la bachata y lo mejor de la banda en un solo programa.

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La rola se llama Como este loco. Ahí está, ni más ni menos, ni menos ni más que el señor. Ay, Dios mío. No sé, me vinieron cosas a la cabeza con esta canción del señor Julio Preciado, la neta. Las 11:14.

19 minutos, ahí está la rola, se llama ¿Qué hay de malo? Aquí a través de la grupera, la mera mera. Como ya lo sabes, andamos en el son que nos toquen y el teléfono sonando en cabina. 22 21 23 45 99 y 22 12 66 47 80. Ya nos arrancamos con el son que nos toquen. Iniciamos con algo de Orquesta Canela, se llama Embrujo de Amor. Además, también Romeo y Julieta con Jorge Domínguez y el Superclass. También como este loco de Julio Preciado y además también Jerry Rivera. Se llama la rola ¿Qué hay de malo? Oye, recuerda. Estamos en el son que nos toquen, así que pídeme la rola que más te gusta a través del 22 21 23 45 99 o 22 12 66 47 80. Ahí viene Romeo Santos junto con Drake. Se llama Odio. Recuerda que estamos en el son que nos toquen.

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0: estaba lo ruin, se llama la rola. No más mentiras aquí a través de la grupera, la mera mera. Recuerda que andamos en el son que nos toquen. La rola se llama
1: A ti no volveré.
0: Tito Rojas aquí a través de la grupera, la mera mera.

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14: Las 11 de la mañana con 50 minutos. Ahora sí, vámonos. Mis amigos de la Grupera, me voy. Soy Johnny, el JR, pero te voy a dejar en buenas manos con mi buen Marco Giovanni, el Venado. Él viene contigo desde las 12 del día y hasta las 6 de la tarde, aquí a través de la Grupera, la mera mera. Y a las 6 de la tarde viene Alex Sánchez, el Cuervo, para quedarse contigo hasta la medianoche. Así que no hay pretexto para perderse, obviamente, de la programación de la Grupera 89.3. Pero también te quiero recordar que mañana tenemos una cita a la 1 de la tarde y de ahí nos vamos a las 4 y luego regresamos de 9 hasta las 12 de la noche. Así que pórtense bonito, échenle muchas ganas. Ya son las 11 de la mañana con 51 minutotes. Y en esta mañana los aplausos son para ti. Ahí te voy a dejar esta bachata. Ya la podríamos considerar del recuerdo, ¿verdad? Es algo de Prince Royce, se llama Incondicional. Hasta mañana, bye bye.

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1: Amigos, bienvenidos al conteo más importante del regional mexicano, Las Meras Meras, y aquí estamos con todo, y es que iniciamos con cambios. Hay gente que ya no está en este conteo y otras que están luchando por el primer lugar. Soy Silvia Naura Traviesa y en la posición número 5 está de todas y de nadie, los dos carnales, que parece que le vamos a decir adiós porque bajan posiciones. Número 5.
0: 5.
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1: Entrando a la posición número 4 tenían que estar Edén Muñoz y Alfredo Lee. Que la neta, este temazo de Recuerdos en Común puede dar mucho más, así que aguas, porque en una de esas lo colocamos ya en los primeros lugares, porque es un temazo. Si tú estás ahorita terminando una relación, esta canción puede ser para ti. Posición número 4.
0: 4.
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1: Vámonos con la nota picante, y es que resulta, resalta que la Casa de los Famosos está pendiendo de un hilo, porque resulta que hay gente que le está encantando este nuevo formato y hay gente que está diciendo que realmente ni siquiera tiene pies ni cabeza. Y es que sabíamos la semana pasada que salió Jimena, pues que se habían quedado en el exilio Jimena y Mariana y que estaban luchando por regresar, ya que Fede era infiltrado más no participante. Entonces, al decirle adiós a Fede este martes, pues tenía que entrar alguna de las dos, y resulta y resalta que el público decidió que fuera Mariana Ochoa. Pero aquí las opiniones están divididas, ya que Mariana conocía más del exterior, sabía que Fede era un infiltrado, sabía cómo se estaban moviendo las aguas, quién es favorito, quién no es favorito en este momento, así que resulta y resalta que podría ser que esto le dé un giro al juego y ya no sea tan interesante como nos lo venían mostrando. Así que, ¿tú crees que estuvo bien que regresara Mariana Ochoa o simplemente ya esto perdió pies y cabeza? Así que, ¿tú qué opinas? Esta fue la nota picante. Ya no soportó más ser la reina del conteo, y es que Yuridia baja posiciones, baja 2 posiciones, se quita la corona y se queda en el número 3 con su tema Eres Mi Nada. Ya le estaba costando trabajo, sin embargo, en una de esas recupera posiciones, y es que es ahorita la máxima dentro del regional mexicano. Así que vámonos, posición número 3.
0: 3.
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1: Lenín Ramírez supo cómo mantener el ritmo y cómo mantener otro tema dentro de los primeros lugares, y es que Polvo Rosita se coloca esta semana en la posición número 2.
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1: Llegando a la posición número 1 se encuentra el Grupo Firme con Al Final del Día. Es la canción más pedida en la Grupera 89.3. Sin duda alguna sabe cómo hacerlo amor, desamor, y además como canta Edwin Cass, los está llevando a ser la canción más pedida y quedarse con el número 1.
0: Posición número 1.
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1: Y es así como llegamos al final de Las Meras Meras. No te pierdas el programa completo los sábados a las 2 de la tarde, el resumen los domingos a las 12 del mediodía y este espacio para votar por tu artista favorito o en los espacios de complacencia. Soy Silvia Naura Traviesa, hasta la próxima.
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0: Ya a la una de la tarde con 6 minutos. ¿Cómo estamos? A través de la mera mera, el grupo 89.3. Un gusto y un placer para mí saludarte y acompañarte en esta tarde de domingo. Exactamente, con todo el gusto y el placer del mundo de saludarte, de acompañarte en este domingo de aquí hasta las 6 de la tarde. Ya son la 1:07, 1:07 minutos. Y tenemos cambalache, así es, tenemos oportunidad para que vayas reportándote a partir de este momento y vayas mandando tu mensaje, vayas mandando tu saludo y por supuesto pidiendo tu rola en esta tarde de domingo aquí en la mera mera, la grupera 89.3. Así que empieza a reportarte, ya sabes, a través de WhatsApp, ya los conoces, 2212-664780, 2221-234599. 2212-664780, 2221-234599. Para que te reportes en esta tarde de domingo a través de la mera mera, la grupo 89.3, por supuesto, a pedir tu rol, a mandar tu saludo. Empieza a reportarte porque tenemos cambalache, pero también en algún punto se encuentra mi buen Johnny, mi buen JR, que nos va a tener información, así que bueno, ya están listos, mi buen JR, por supuesto. Adelante para que nos diga dónde anda en este domingo, ¿eh? En este domingo, en lo que llegan por acá los mensajes, llegan los whats.
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2: ¿Qué tal, Venado? ¿Cómo andamos, amigos de la grupera? ¿Cómo están? 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
2: 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Regresamos con más. Soy Jordan JR y regresamos a cabina.
0: Eso es todo, mi buen Johnny. Excelente, excelente información. Y por supuesto, córranle, córranle. Más adelante nos volvemos a enlazar porque todavía hay más información el día de hoy con nuestros amigos de Telcel. Mientras tanto, vámonos con mensajes. Vámonos con la banda que se empieza a reportar a través de WhatsApp. Empieza a mandar tu mensaje, a pedir tu rola en esta tarde. Por acá, ¿quién se anda reportando? Hola, hola.
4: Sí, qué bueno. Hola, ¿qué tal, mi JR? Buenas tardes, buenas tardes. ¿Le puedes poner la de Bobby Pulido para mi hijo Luis Enrique Carrizosa? Te lo agradecería. Gracias, gracias.
0: Y por acá de ese lado, ¿quién más anda reportando?
5: Buenas tardes, Venado, ¿nos podrías complacer con la canción de la mesera de los Rieleros del Norte?
0: Espérate, banda, andas medio acelerado, espérame, otra vez.
5: Buenas tardes, Venado, ¿nos podrías complacer con la canción de la mesera de los Rieleros del Norte?
0: Órale, va que va. No la tengo con los Rieleros, pero sí la tengo con quien debe de ser, que son los Tigres del Norte. Los Tigres del Norte en esta tarde, la mesera, va. Y se las mandamos con muchísimo gusto, mi hermano. Así que empieza a reportarte, ya lo sabes, a mandar tu mensaje, a pedir tu rol en esta tarde de domingo de Cambalache. Aquí en la mera mera, la grupera 89.3. Soy el Venado, me quedo contigo de aquí hasta las 6 de la tarde. Mira nomás. Del disco Contrabando y Traición. Hombre, ya llovió. Por allá en los 80s, esta rola, ¿eh?

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1: Hola, con 16 minutos avanzamos. ¿Quién más anda reportando? Buenas tardes, hola.
2: Marco el Venado.
1: ¿Qué hubo?
2: Marco el Venado.
1: ¿Qué hubo? ¿Qué hubo?
2: Cuenta de la carcacha. De la
1: órale,
2: carcacha.
1: Órale.
2: De la Selena. De la Selena. Te estoy escuchando aquí de Santa Clara, Ocuyuca. Soy el Gustavo.
1: Órale, mi buen Gustavo.
2: La carcacha de la Selena.
1: Ahorita ponemos la carcacha de la Selena con muchísimo gusto, claro que sí. También por acá de este lado mandamos saludos para los amigos que andan laborando detrás del volante, los amigos operadores, donde quiera que anden laborando en estos momentos, en cualquier ruta. Excelente tarde, dice por acá Venado, porfa, la canción de Los Amantes del Futuro, la de No Puedo Olvidarte. Saludos para el buen Macanas en la unidad 34, la ruta 4, Aguasanta. Allá al buen Omar también le mandamos saludos. Ahora le va que va regresando de la pausa, me voy con esa rola, va. Regresando de la pausa, me voy con esa rola. Mientras tanto, repórtate, manda tu mensaje, manda tu WhatsApp, pídeme tu rola. Tenemos cambalache de aquí y hasta las 3 de la tarde, así que empieza a reportarte, a pedirme tu rola favorita para el día de hoy a través de la mera mera, la Grupera 89.3. Soy el Venado, te acompaño hasta las 6. En un momento más regresamos con mi buen Johnny, por supuesto, que nos tiene más información. Mientras tanto, mira, para este rico domingo, domingo familiar, domingo de descanso para muchos, al igual que muchos andan trabajando, a seguir disfrutando.

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3: Ya son la 1:26. Vámonos. Ahí para el buen Omar. Y para el buen Macanas, que nos andaban pidiendo esta rola para este domingo. ¿Cómo no? Quiero pasar acá a los prohibidos. Regreso con más mensajes.

0: Y con ese ritmo y con ese sabor, nosotros regresamos con mi buen Johnny, porque nos sigue teniendo mucha, mucha información el día de hoy.
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0: Así que vamos de regreso con mi buen Johnny, porque nos tiene más información. Adelante, mi buen.
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2: 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De mientras, Venado, regresamos a la cabina, vámonos a corte y regresamos con mis amigos del Cactel Cell.
0: Eso es todo, mi buen Johnny, exactamente. Ahorita regresamos con más información. Mientras tanto, por acá de este lado, también más banda que se anda reportando. Más banda dice, Venado, buenas tardes, porfa, la canción de Ni Diablo Ni Santo de Julián Álvarez. Regresando de la pausa, me voy con esa rola. Así que tenemos Camalache. Repórtate, mándame tu mensaje, mándame tu WhatsApp, tu saludo, felicitación, dónde nos andas escuchando, qué rola te mandamos. Y con muchísimo gusto. Ya la 1:33, pausa, regresamos.
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0: Ahí estuvo Julión Álvarez con esto que se llama Ni Diablo Ni Santo. Vamos con más mensajes. Dice Venado, buenas tardes, porfa. La canción de los Askis, el tema de Maldito Vicio. Atentamente, John, mi buen John. La mandamos con gusto en un momento más, ¿va? Y por acá de ese lado, ¿quién más anda reportando? Hola, hola.
1: Buenas tardes, Venadito, buenas tardes.
0: Buenas.
1: Estamos aquí reportándonos la 89.3.
0: Eso.
1: Mejor. Voy a poner la canción de Don Dinero, por favor. Aquí reportándonos, servidor Telles.
0: Déjame buscarla, mi hermano, ¿ah? Déjame buscarla en un momentito más. Por acá de este lado, faltan 20 minutos y nos dan ya las 2 de la tarde. Nosotros vamos a seguir con más Cambalache, así que repórtate. Mándame tu mensaje, mándame tu WhatsApp, 2212-664780, 2221-2345-99. Pero antes, vámonos, mira, vámonos de volada con mi buen Johnny, que ya nos tiene más información en esta tarde. Porque, híjole, las promociones están excelentes para que vayas, para que le caigas de una vez.
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0: Adelante, adelante, mi buen Johnny, con toda esa información.
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3: Aprovechen la promoción, regresamos contigo, Venado a la cabina, soy Johnny JR, y recuerda, como siempre, venimos dominando.
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1: 7 minutos y nos dan ya las 2 de la tarde. Ahí escuchaste a Los Invasores de Nuevo León, en lo más reciente de los ídolos de la música norteña. Se llama Nomás, Nomás Lo Recuerdo. 7 minutos y ya las 2. Repórtate, manda tu mensaje, manda tu WhatsApp, pide tu rola. Porque tenemos todavía más cambalache, sí, tenemos todavía más cambalache en esta tarde de este domingo. Así que donde quiera que tú te encuentres, sigue disfrutando de tu tarde, de la música, de la compañía aquí en La Mera Mera, en La Grupera 89.3. Estás en casita descansando, están a lo mejor preparando la comida, ¿no? Porque ya viene la hora de la papa. Te encuentras ahorita a lo mejor en algún tianguis, en algún mercado, allá en la central de abastos, donde andes laborando en esta tarde. Que se haga leve tu jornada, que se pase rápido. Aquí nos acompañamos hasta las 6 de la tarde con buena música, por supuesto. Por ejemplo, estaban pidiendo la canción de Don Dinero. La mandamos con muchísimo gusto, ya la tengo lista. Ahorita la ponemos, ¿va? Aguántame tantito y la mandamos con muchísimo gusto. Pero antes también, ¿quién más anda reportando por acá? Hola, hola.
2: Venadito, buenas hola. Tardes, linda tarde.
1: Igualmente.
2: Por ahí te encargo.
1: ¿Cuál? ¿Cuál ponemos?
2: De Gali Galeano, Me Bebí Tu Recuerdo. Gracias.
1: Ah, buena rola de Gali Galeano, Me Bebí Tu Recuerdo, cómo no, con muchísimo gusto, claro que sí. Déjame irla buscando. Aquí está, mira, Gali Galeano, Me Bebí Tu Recuerdo. Para este domingo, con muchísimo gusto. Nada más acá estamos esperando indicaciones para que nos digan ahí ya. Nos enlacemos de nuevo cuenta con mi buen Johnny. Para regresar con toda esta información para este fin de semana, para que lo tomes en cuenta, por supuesto, porque sí, como bien decía, ya viene el regreso a clases en estos días donde todos debemos estar comunicados, ¿no? Donde es indispensable la comunicación de, pues, traer un equipo con buena señal, con tu servicio. Así que bueno, pues ya lo sabes, las mejores opciones. En un momento más, mi buen Johnny nos va a recordar dónde se encuentra el día de hoy, cuando faltan 5 minutos para las 2 de la tarde. WhatsApp 2212-664780, 2222-2345-99 son los WhatsApp. 2212-664780, 2221-2345-99. Los WhatsApp para que te reportes en esta excelente tarde. Solamente 4 minutos y nos dan ya las 2. En este cambalache, tenemos una hora más de cambalache hasta las 6, te acompaño, y posteriormente la madrugada también. Ahí te voy a estar acompañando durante toda la madrugada, iniciando semana. Vamos a iniciar semana con Desvelados desde las 12 de la medianoche hasta las 5:30 de la mañana, arrancando la semana en lunes, cambalache, y es cambalache el 2x1, en la madrugada. Así es, en la madrugada tenemos cambalache 2x1. Dos rolitas así ligadas que tú me puedes pedir en la madrugada. Me pides 2 rolas y las 2 rolas las mandamos en la madrugada en el cambalache 2x1 de los lunes. ¿Va? 4 minutos y ya las 2 de la tarde. A través de La Mera Mera, la Grupera 89.3. Así que repórtate, manda tu mensaje, tu saludo, felicitación y pídeme tu rola. Quienes están de manteles largos el día de hoy, en este domingo también, muchas felicidades. Que le estén pasando de lo mejor, de maravilla. Vámonos a música y en un momento más regresamos. Regresamos con el último enlace que vamos a tener con mi buen Johnny en esta excelente tarde. Mientras tanto, cuando faltan 3 y las 2 llega

0: Vámonos directamente por acá con mi buen Johnny. Ya está listo. Ya está listo en esta tarde. Pues entonces vámonos.
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0: Mi buen Johnny, adelante.
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1: Ya a las 2 de la tarde con el 9 minutos. Continuamos con mucha más música, más mensajes, por supuesto, repórtate. Tenemos más Camalacha aquí en la mera mera, en la Grupa 89.3 en esta tarde. Hola, hola.
2: Venadito, buenas tardes.
1: Buenas tardes, excelente tarde. ¿Cuál? Este creo que ya lo mandamos, ¿verdad? Este creo que ya lo mandamos.
2: Gali Galeano.
1: A ver, ya lo acabamos de escuchar a Gali Galeano. Ahí estuvo Me Bebí Tu Recuerdo. Por acá de este lado, ¿quién se reporta? Hola, hola.
3: Hola, buenas tardes.
1: Buenas tardes.
3: ¿Me pueden poner una canción?
1: ¿Cuál mandamos?
3: Para mi hijo Oscar, que está de flojo aquí en la casa.
1: Son vacaciones.
3: La de Qué Tontos, Qué Locos.
1: Okay.
3: O la de Mi Credo, si la tienen, por favor. Okay. Gracias.
1: Las dos, ¿cuál de las dos? Mandamos la de los horóscopos. No, vamos a mandar la de los horóscopos. La de los horóscopos de Durango, con muchísimo gusto. Pues es que son vacaciones todavía. Dice, oh, mamá, son vacaciones. ¿Quién no quisiera estar echando la flojera? La neta, en domingo, más en casita, ¿no? Así que le mandamos saludos, cómo no, excelente tarde, ahorita lo ponemos con muchísimo gusto. Así que repórtate, mándame tu mensaje, mándame tu WhatsApp y pide tu rola, porque tenemos todavía más Camarache para seguir acompañándote y por supuesto complaciéndote en esta tarde de domingo, aquí en la mera mera, en la Grupo 89.3. Bien fácil, a través del WhatsApp, manda tu mensaje 2212-664780, 22-21-23-4599 y pídeme tu rola. A las 2 de la tarde con 10 minutos, pues vámonos con los horóscopos de Durango. Ahí con la dinastía Terrazas, las 2:11.

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1: Ya son las 2 de la tarde con 17 minutos. Avanzamos con mucha más música. Y escuchaste la banda San Miguel. Vámonos con más mensajes en esta tarde. ¿Quién más anda reportando? Hola, hola.
2: Venadito, venadito. Buenas tardes.
1: ¿Qué onda?
2: Andamos al millón, al millón.
1: ¿Cómo debe de ser?
2: Vamos a empezar a la trabajación acá en las plataformas.
1: Eso.
2: Vamos a trabajar, vamos a
1: echarle ganas
2: a la gente, a la querida gente de Puebla.
1: Ajá,
2: escuchando, por supuesto, a la mejor estación.
1: Como debe de ser.
2: Con uno de los mejores locutores de Puebla.
1: Hombre, Bebito. Gracias, gracias,
2: que te hermano, invitamos. Mi hermano, ¿qué pusiste esa de me bebí tu recuerdo? No, esa no, porque está con el solecito, traigo sol, acabo de cobrar.
1: Y pasas por un 6.
2: A ver si te podrías poner la de...
1: ¿Cuál ponemos?
2: Mujeres divinas, ¿no? Por favor.
1: Mujeres divinas, órale, de una vez la mandamos entonces, como no, de esas rolas domingueras. Mujeres divinas, don Vicente Fernández, perfectísimo, muy bien, pues ya está lista la rola, y en un momento más la mandamos. Dice por acá, Venado, buenas tardes, porfa, pon la cumbia, la de No Es Mi Culpa, por favor, gracias, bendiciones, órale, va que va. Esa la mando regresando de la pausa, me voy con la de No Es Mi Culpa. Primero vámonos con don Vicente Fernández. Y esto que se llama Mujeres Divinas, aquí en La Mera Mera, la Grupera 89.3, esto es el Cambalache, así que repórtate, pídeme tu rola, mándame tu WhatsApp, 2:19.

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0: 2:31. Avanzamos por acá, más mensajes. ¿Quién más se anda reportando en esta excelente tarde? Ya sabes, mándame tu mensaje, mándame tu WhatsApp. Buenas tardes, hola, hola.
1: Marco el Venado, Marco el Venado. Soy yo, otra vez el Gustavo.
0: ¿Qué pasó, Gus?
1: Ponte ahora de los temerarios. Botella envenenada de los temerarios.
0: A estas horas, Gustavo.
1: Clara o Cuyuca.
0: A estas horas de los te me duermes, Gustavo. No manches. Todavía es muy temprano.
2: Amigo, hermanito de la grupera, la mera, mera.
0: ¿Qué onda?
2: El Cambalache, por favor, compláceme con una canción.
0: Órale, ¿cuál?
2: Búscala de los Bibis.
0: Órale.
2: Por favor.
0: Órale, búscala de los Bibis. Déjame ver dónde anda de los Bibis. Aquí está, mira, perfectísimo. La mandamos con mucho gusto. También por acá a este lado dice Venado, buenas tardes. Buen día, saludo para todos los que están escuchando la grupera y a los del barrio del Carmen que andan haciendo chiles en nogada. Una canción, por favor, la de los adolescentes, la de Virgen. Órale, para que le pongan saborcito, cómo no, con muchísimo gusto. Sí, para que despierten. Órale, va que va, la de Virgen de los Adolescentes, con muchísimo gusto la mandamos, va, ya son las 2:32. Ahí están los Románticos de América. Ellos son los Bibis. Y como dice... Castigo. Exactamente.

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0: solamente 7 minutos y nos dan las 3 de la tarde. Nos vamos a ir con Ahora Nortechula, sí. Y empieza a mandarme también tu mensaje, tu WhatsApp, a pedirme tu rola, tu Nortechula. Esa rola norteña que quieres escuchar en esta tarde. Porque en un momento más nos vamos con Nortechulas para este domingo. A través de la mera mera, la grupera 89.3, a través de WhatsApp, mándame tu mensaje y pídeme tu rola norteña ahora. Por acá de este lado, vámonos con más mensajes. ¿Quién más anda reportando? Buenas tardes. Hola, hola, últimos de este cambalache.
1: Hola, hola, hola, saludos para todos los que trabajamos de seguridad privada. ¿Sí? A ver si me puedes poner una canción de Ramón allá en las casas de madera.
0: Órale.
1: Gracias.
0: Órale, ya estás, mi hermano Ramón Ayala y las casas de madera. Perfecto, con muchísimo gusto. Te la mandamos para todos los amigos que andan laborando en seguridad privada, vigilantes. Para todos ustedes, excelente tarde. Por acá dice Venado, buenas tardes, por favor, manda el saludo para toda la banda de la Trinidad Tecali, de parte de Raúl Anaya, que estamos escuchando acá en Nueva Jersey. Pon la canción del grupo Firme, la del amor de su vida. Órale, va que va, con muchísimo gusto para todos los paisanos allá en la Unión Americana y para todos los amigos de la Trinidad Tecali.

0: Ya la tengo y la mandamos con gusto en un momento más. Así que repórtate, mándame tu mensaje, mándame tu WhatsApp y ahora pídeme tu rola norteña. Hola, hola.
1: Mándame una música de Dario. La margen de la ley. La margen de la ley. Por favor, mándame una canción en el radio mañana para que la oiga.
0: Ahorita la buscamos. La buscamos en un momento más, ¿va? Si la tenemos, la mandamos con muchísimo gusto. Ya solamente 5 minutos. 5 minutos y las 3. Así que empieza a reportarte porque nos vamos ahora con Norte Chulas, por supuesto, aquí en la Mera Mera, la Grupera 89.3. Mándame tu WhatsApp y pídeme tu rola norteña. 5 y las 3.

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1: Y llegaron los elegantes Tigres.

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1: Ya son las 3 de la tarde con 10 minutos, 3 de la tarde con 10. Buen provecho para quienes ya están moviendo el diente en esta tarde domingo. A través de La Mera Mera te seguimos acompañando. Yo soy Marco Venado, contigo hasta las 6. Y después durante toda la madrugada, ahí también vamos a andar arrancando la semana desde las 12 de la medianoche y hasta las 5 y media de la mañana. Mientras tanto, vámonos con Nortechulas, así que repórtate a través de WhatsApp, mándame tu mensaje, pídeme tu Nortechula. Así es, pídeme tu rola norteña para esta tarde que quieres escuchar. Esta tarde de domingo se antojan unas nortechulas para esta tarde, ¿cómo no? Por acá de este lado, ¿quién se anda reportando? Hola, hola.
2: Ese venado, ponte la puerta negra de los Tigres del Norte.
1: Órale, vientos, va, la mandamos con muchísimo gusto. Los Tigres del Norte. ¡No más! ¡Prietita! La puerta negra aquí en las Nortechulas. Repórtate. ¡Súbele!

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0: Las 3:26, ahí escuchaste a Bobby Pulido, se llama Ojalá, Ojalá Te Animes. Buenas tardes, hola, hola, ¿quién se reporta?
1: ¿Qué vole, venado?
0: ¿Qué onda, qué onda?
1: Qué dice, aquí reportando el único original, el Real Bañil, desde aquí del Rancho Gatos Güeros.
0: Le mandamos saludos hasta allá, mira, hasta el Rancho Gatos Güeros. Excelente tarde, muchas gracias por reportarse, mi hermano. Buen domingo, y por acá,
2: Venadito, buenas tardes, buenas tardes.
0: ¿Qué onda, qué onda?
2: Seguimos con la tardecita amena, con la mejor estación.
0: ¿Cómo debe de ser?
2: ¿Te puedes poner la de 20 mujeres de negro, porfa?
0: Órale.
2: Excelente tarde y bendiciones.
0: Órale, va que va, vamos a ponerla. Déjame ver dónde anda esa rola de los meros meros de la música norteña, Los Huracanes del Norte. Y la mandamos con muchísimo gusto, ¿va? Aquí está, mira, ya la encontré. Ya la encontramos y con muchísimo gusto la mandamos. Por acá de ese lado mandamos saludos, dice, saludos, bonita tarde del Papel Rico. Excelente tarde. Y también por acá dice, hola Venado, porfa, la canción del Conjunto Oro, la de Lloré, por favor. Saludos para la abuelita Mary de Bosques de Manzanilla, por favor. Excelente tarde, con muchísimo gusto la mandamos en un momento también. Buena rola del Conjunto Oro. Ya son las 3:28, avanzamos. Las alas de la música norteña, ellos son en Palomo. Regreso con más Nortechulas. Así que repórtate y pídeme tu Nortechula, ¿eh?

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1: Las 3:36. Para todos los amigos allá en Bosques de Manzanilla, ahí está el conjunto oro para la abuelita Mary. Las 3:36. Continuamos con más Norte Chula. Soy el Venado, te sigo acompañando.

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1: 20 minutos y las 4 de la tarde. Continuamos. Más Norte Chulas. ¿Quién más se reporta? Buenas tardes. Hola, hola.
2: Hola,
1: Venado.
2: ¿Me puedes poner la de El Palomito, por favor?
1: El Palomito, con muchísimo gusto, claro que sí, de los Cadetes de Linares. La mandamos un momento más, ¿no? Para seguir con estas nortechulas. Dice por acá Venado, pues poner una nortechula de los Traileros del Norte. Quisiera hacer una lágrima. Escucha acá en Tlaxcalancingo al buen Jorgito Gutiérrez y toda la banda allá de Tlaxcalancingo. Muchas gracias por reportarse. Síganla pasando bonito en esta tarde. Y por supuesto, claro que sí, ponemos a los Traileros del Norte por una lágrima en un momento más. Quisiera hacer una lágrima, ¿verdad? Vámonos entonces con... Era nada más con los Cadetes de Linares. Hombre, con esta si una elodia, bien escarchadita nomás con su salecita y limón, con eso, ¿para qué quieres más? Eso sí, bien fría. Las 3:41.

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Ya solamente 10 minutos y nos dan las 4 de la tarde. Continuamos con más mensajes. ¿Quién más anda reportando? Dice Venado. Excelente tarde. Pon una norteña, una nortechula, la del carrito de los cadetes de Linares hasta Xochitlcingo. Saludos acá adelante de Meca Meca para Alejandro Abonza. Le digas la canción del carrito. ¿Algo le quieres decir con esa rola? Con muchísimo gusto la ponemos en un momento más, ¿va? Para los amigos allá en Amecameca, allá en Xochitlcingo. Excelente tarde, muchas gracias por reportarse. Nosotros seguimos y avanzamos con mucha más música. Recta final de estas nortechulas, pero continuamos con mucha más música hasta las 6 de la tarde. Aquí en La Mera Mera, el grupo 89.3. Yo soy el Venado, contigo hasta las 6. Mandamos saludos rápidamente para los amigos de Izúcar de Matamoros también. Excelente tarde. Saludos hasta Izúcar. Muchas gracias por estar en sintonía. Dice por acá, ¿puedes poner la canción Más que tu amigo? Claro que sí. Terminando las nortechulas, mandamos esa con muchísimo gusto en un momento más, ¿va? Solamente 10 minutos y ya las 4 de la tarde. Pues vamos a terminar estas nortechulas. Vamos a terminar estas nortechulas a través de La Mera Mera, la Grupo 89.3. Y regresamos con mucha más música. Vámonos entonces con esto que suena nada más ni nada menos a cargo de los cadetes de Linares. Era nomás. Ahí por si le quieren decir a alguien algo a su ex. Pues ahí dedíquenle la rola.

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1: Ya son las 4 de la tarde con en 2 minutos. Continuamos con más música. Exactamente, en Desvelados, ya sabes, lunes y martes también. Ahí tenemos más Nortechulas.

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Ya son las 4 de la tarde con 28 minutos. Avanzamos con más música. Vámonos con Marco Antonio Solís. Y esto que nos habían pedido con muchísimo gusto, Más que tu amigo, aquí en La Mera Mera, en el grupo 89.3. Buenas tardes. Continuamos con más música. Soy el Venado, contigo hasta las 6.

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0: 15 minutos y las 5 de la tarde. Ya escuchaste Remix, se llamó ¿Dónde estarás? Vamos a mandar saludos. Oye, mira, vamos a mandar saludos para quienes están ahorita haciendo chiles en nogada. Sí, están haciendo chiles en nogada. Mira, le mandamos saludos, dice, por favor, mándale saludo para mi amiga Fausta Pérez y para la tía Cande acá en Santa María Malacatepec, que andan capeando los chiles en nogada. Y ahí nos comparten, ahí nos mandan unas imágenes. Están haciendo varios chiles en nogada, ahí cortando pues todos los lo que lleva, ¿no? La granadita, pues todo lo que lleva dentro el chile, la carne y todo eso. Hombre, qué cosa, qué cosa. Les mandamos saludos con muchísimo gusto. Dice, porfa, la canción de Joan Sebastián, la de tatuajes. Ahí mándenos un chilito de nogada, aunque sea, ¿no? Para probarlos, a ver si les quedaron bien. Les mandamos saludos ahorita para que salgamos para comer, ¿cómo no? Les mandamos saludos con muchísimo gusto ahí para Fausta Pérez y para la tía Cande allá en Santa María Malacatepec, que andan haciendo los chiles en nogada. Excelente tarde, muchas gracias por estar en sintonía de La Mera Mera y con gusto vámonos a una pausa y regresando les mandamos la canción de Joan Sebastián, la de tatuajes, con mucho mucho gusto. Continuamos con más aquí en La Mera Mera, la Grupa 89.3. El Venado, buenas tardes, te sigo acompañando hasta las 6 y después, ya sabes, desde las 12 de la medianoche, arrancando semana en la madrugada también, pausa, regreso.
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1: Solamente 3 minutos y nos dan ya las 5 de la tarde. Continuamos con más aquí en La Mera Mera, La Grupera 89.3.

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1: Ya son las 5 de la tarde con 7 minutos. Escuchaste el original Van del Mono con esto que se llamó Aquí es y los Super Caracoles. Hola, mi amor. Vámonos por aquí a ese lado. ¿Quién se anda reportando? Buenas tardes. Hola.
2: Buenas tardes, Marco el Venado.
1: Buenas tardes.
2: Por favor, saludos para mi hija Perla Paulina. Sí. Hoy es su cumpleaños.
1: Órale.
2: De parte de su mamá Paulina, de sus tres hermanos, de Juan Francisco, aquí en Ciudad Guzmán, Jalisco. Gracias, que Dios te cuide y te bendiga y que pase una feliz tarde, Marcos. Gracias.
1: Igualmente, pues le mandamos sus mañanitas. Muchas felicidades para Pau.

Muchas felicidades para Perla Paulina, que el día de hoy, bueno, pues está cumpliendo años, que se la pase de maravilla en compañía de su familia, que la estén apapachando, consintiendo en este día tan especial, hasta allá, hasta Ciudad Guzmán, Jalisco. Muchas gracias por reportarse. Y síganla pasando de lo mejor, la mejor de las vibras para Perlita el día de hoy, en este día, cumpliendo años. Muchas, muchas felicidades, Perlita, que te la pases de maravilla y muchos años más, ¿eh? Y obviamente que te den regalos y pastel. Que te papachen en tu día. Muchas felicidades. Ya son las 5:09. Continuamos con más música aquí en La Mera Mera, en el grupo 89.3. El Venado, te sigo acompañando. Te sigo acompañando hasta las 6:00 p.m. y después, ya sabes, durante la madrugada a las 12:00 p.m. iniciamos semana hasta las 5:30 en Desvelados. Vamos a tener 2x1, ¿eh? Ya son las 5:09, avanzamos.

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Las 5 de la tarde con 26 minutos. Ahí escuchaste el tema del Javi con esto que se llamó Dosis. Antes de continuar con mucha más música, hace un momento que nos compartían ahí imágenes que están haciendo chiles en nogada. Bueno, pues les mandamos saludos, pero también recuerda que pues si tú ya probaste un chile en nogada que simplemente te conquistó en estos días, bueno, ¿qué es lo que tienes que hacer? Es momento de reconocerlo. Ya están abiertas las nominaciones para los premios Radio Escucha Maravilla 2026 al mejor chile en nogada de Puebla. Así es, tú puedes nominar a tu favorito en tres categorías: restaurante de alta cocina, fondas y restaurantes o cocinero urbano. ¿Cómo puedes participar? Bien fácil, a través de WhatsApp 2212-664780, a través de los WhatsApp que ya conoces, nos mandas un mensaje con el nombre de tu favorito y por qué merece ser nominado, ¿sale? Nos mandas ahí el nombre de la persona o del establecimiento y por qué debe de ser nominado y en qué categoría. Tú decides quién avanza, pero ojo, las nominaciones se cierran el próximo 25 de agosto a las 12 del día. Así que ya sabes, si probaste ese chile en nogada que merece llevarse el reconocimiento, nomínalo. El mejor chile en nogada de Puebla lo eliges tú. Así que a través de WhatsApp, manda tu mensaje, manda tu nominado. Ya son las 5 de la tarde con 27 minutos. Avanzamos con más música. Ahora nos vamos con los hijos del pueblo. Y esto que se llama Te Vas y No Volverás, a través de la Mera Mera, la Grupo 89.3. Buenas tardes.

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1: Solamente 15 minutos y nos dan las 6 de la tarde. Vámonos con saludos rápidamente. Dice Venado, buenas tardes, porfa, la canción de Bronco. ¿A quién le tiramos? Saludos para la familia Pérez Velázquez, familia Vázquez Pérez, y a todos allá en Zapotitlán de Méndez, y también para Ignacio Allende Atlequizayán. Mira nomás, les mandamos saludos, muchas gracias, excelente tarde, síganla pasando bonito y por supuesto disfrutando de la mera mera en La Grupera 89.3. Yo me retiro un momento. Te vas a quedar con Mi Buen Cuervo, te va a estar acompañando en punto de las 6 de la tarde. En esa tarde de domingo te va a estar acompañando de 6 a medianoche. Yo regreso a la medianoche para que iniciemos la semana como debe de ser. En sintonía de la mera mera, la Grupera 89.3, con el pie derecho, con buena música, en Desvelados. Al rato, durante toda la madrugada, tenemos 2x1, ya lo sabes, en Desvelados a través de la mera mera, la Grupera 89.3. Que tengas una excelente tarde, síguela pasando bien. Si vas manejando, que es camina donde quiera que vayas, con mucha precaución, y por supuesto a quienes siguen laborando, a seguir echándole ganas y no te despegues de la mera mera. 14 minutos y ya las 6 de la tarde. Yo soy Marco el Venado, regreso en punto de la medianoche, pero ya lo sabes que cada día somos muy afortunados. ¿Por qué? Porque tenemos la gran fortuna de tener quien se preocupe por nosotros en casa, dormir bajo un techo, tener comida en la mesa, poder ver, escuchar, oler, degustar un vaso de agua cerca. Pero lo más importante que hoy en estos momentos estamos vivos. Vámonos, 5 de la tarde con 46 minutos. Pues te dejo con esto que se llama ¿Qué le tiramos? A cargo de Bronco. A través de la mera mera, la Grupera 89.3. Buenas tardes, soy el Venado, regreso a la medianoche.

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